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0: Señor Todopoderoso, Señor Todopoderoso, estamos todos aquí esta mañana, los comunicadores y los oyentes de esta radio y el presente programa, para que escuches nuestro ruego. Pero esta vez, Señor Todopoderoso, no te pediremos por nuestro Perú. ¿Cómo hacerlo? ¿Cómo pedírtelo, Señor? Si a nuestro Perú tú ya le diste todo, porque si hubo un lugar en el que tú decidiste poner todo lo que cualquier ser humano soñaría tener para alcanzar la prosperidad para él y su comunidad, ese fue el Perú, Señor Todopoderoso, porque aquí reuniste todas las riquezas, todas las sangres, todos los climas, todas las oportunidades, para que un día este pedazo de la tierra sea el más hermoso de los espacios para vivir. Llenaste sus montañas de oro, plata y minerales, pusiste inmensos lagos de gas y petróleo bajo sus selvas, y sobre ellos árboles, vegetación y naturaleza infinita. Dibujaste ríos que cortan las cordilleras cargadas de energía, bajando a irradiar desiertos que luego se convertirían en verdes valles. Y nos diste un mar de riquezas infinitas, con todos los peces posibles y toda la abundancia posible. Hiciste que vinieran todos los hombres y mujeres del mundo a instalarse en nuestra tierra, trayendo consigo lo mejor de sus mundos bajo el brazo. Y vinieron gentes de Europa, de Asia y de África, todos a asimilarse y mimetizarse con las antiguas culturas del Perú, formando un hermoso y envidiable crisol de culturas único en el mundo. Y no contento con ello, nos diste 85 de los 110 climas existentes en el mundo, casi como imaginando al Perú como una suerte de muestrario de todo lo bello que el mundo que tú creaste tiene para ofrecer. No queremos pedirte más, Señor Todopoderoso. ¿Cómo podríamos pedirte aún más por esta tierra, si en ella tú ya pusiste todo? Sin embargo, y a pesar de todo lo que nos diste, quienes habitamos en ella no lo hemos sabido ni podido aprovechar. No hemos podido darle el destino necesario, justo que tú soñaste al poner todo ello a nuestro alcance. No hemos podido lograr que toda esa abundancia y generosidad con la que nos bendeciste haya podido alegrar la vida de los hombres y mujeres que hoy pueblan nuestra tierra. Es increíblemente, a pesar de todo lo recibido, hoy somos considerados, aunque sea imposible de comprender, un país tercermundista. Por ello, Señor Todopoderoso, estamos aquí esta mañana, comunicadores y oyentes, para decir y reconocer con humildad que tú no nos has fallado, que esta tierra no nos ha fallado. Somos nosotros los que hemos fallado. Por eso, estamos todos unidos esta mañana, Señor Todopoderoso, no para pedirte por el Perú, sino para pedirte por nosotros, por todos los que estamos aquí comunicándonos, y por todos aquellos que hoy, a diferencia de una gran mayoría de coterráneos, codistritanos, coprovincianos, codepartamentanos y compatriotas, si tuvieron la suerte de disfrutarlo todo y de vivirlo todo tal cual tú lo soñaste, para que nos ilumines y nos hagas reconocer y revelar de una vez por todas y para siempre cuál es nuestro verdadero rol en este Perú que tan generosamente creaste. Te lo pedimos, Señor Todopoderoso, que nos hagas comprender que si nos has dado tanto en un espacio en donde la mayoría tiene tan poco, es porque hay un mensaje y una misión expresa tuya detrás, que es la de asumir nuestro rol como líderes, como hombres y mujeres elegidos para conducir a nuestros pueblos y nuestro Perú querido hacia esa prosperidad que tú soñaste y nos encargaste hacer realidad. Te lo pedimos, Señor Todopoderoso, que nos des la fuerza para reconocernos como hombres y mujeres de paso de esta larga historia de la humanidad, cuya misión es entregar nuestras vidas al servicio de las generaciones futuras. Y en ese sentido, que sepamos comprender que habiéndolo recibido todo, ha llegado el momento de darlo todo. Que finalmente ha llegado la hora que todos demos un paso atrás, renunciando a nuestros sueños más individuales, nuestras aspiraciones materiales más personales, y nos demos la mano para formar un solo grito, una sola voz, un solo camino, que no es otro que el que tú siempre soñaste y bendeciste para este Perú, el camino de la belleza abrazada a la justicia, de la prosperidad iluminada por la equidad, del amor tocándoles las puertas a todos los hombres y mujeres que aquí habitan y habitamos. Señor Todopoderoso, lo sabemos, la tarea no es fácil.
1: fácil.
0: Son tantos años en que hemos fallado, pero nunca es tarde y lo sabes. Aún estamos a tiempo. Si es que nos decidimos aquí y ahora todos, cada uno en nuestro campo de acción, a cambiar nuestro destino común para siempre. Lo sabemos, Señor Todopoderoso. Hemos contaminado tus ríos, hemos vaciado tus montañas, hemos talado tus bosques, hemos despreciado nuestras diferencias, y ello a nada nos ha conducido. Lo sabemos, Señor Todopoderoso. Nuestros niños, en vez de jugar, trabajan sin descanso. Nuestros ancianos mueren olvidados en las puertas de viejos hospitales. Nuestros hombres y mujeres no logran conciliar siquiera un sueño digno al ver a sus familias sin un futuro posible. Nuestros poderosos humanos miran con indiferencia el mundo que los rodea. Entonces, Señor Divino Creador, si todo eso lo sabemos y estamos todos aquí para reconocerlo abiertamente y sobre todo aceptar que al habernos dado todo, algo mucho más grande esperas de nosotros, te lo pedimos, Señor Todopoderoso, que nos des ese último don que nos lleve a acabar para siempre con esta larga historia y podamos empezar esa nueva historia que siempre quisiste para este paraíso que creaste llamado Perú. Señor Todopoderoso, báñanos por última vez de humildad infinita, de generosidad, de solidaridad, de fortaleza, de espíritu, de capacidad de perdón, pero también de inteligencia y astucia para enfrentar a todas las fuerzas del mal que se desplegarán en esta lucha que nos convoca. Señor Todopoderoso, te lo pedimos esta mañana por nosotros, los peruanos que tú elegiste para esta última gran batalla, prometiéndote darlo todo y entregarlo todo para que un día, cuando ya no estemos, los que estamos vivos actualmente, quienes aquí habiten posteriormente, puedan contarle a sus hijos, a sus nietos, a sus bisnietos y tataranietos, que en el Perú se vivieron momentos difíciles, pero que todo eso ya pasó, que finalmente llegó al Perú ese mundo de belleza y justicia que Dios Todopoderoso nos entregó y que sus hijos se encargaron de hacerlo florecer para siempre. Te lo pedimos, Señor, Dios mío, Dios nuestro, Creador Divino Todopoderoso. Amén. Amén. Amén.

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Hoy es domingo 30 de agosto del 2026. 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eskeke pulan junak ya, hasta las 12 del mediodía, entonces gracias señor sol por regalarnos este nuevo amanecer, Dios mediante, sus ultravioletas que alimentan la vida de los seres vivos, de las criaturas, de las plantas, de todo. Gracias, señor sol, por regalarnos la luz. Y ya viene también la intensa calor, por eso en las noches, en nuestra temperatura actual, a medianoche, 1, 2 de la mañana, me vuelvo canca, me vuelvo chupete, sí. En la noche, en el día 12, 1 de la tarde, nos volvemos canca también. Así es, damas y caballeros. Gracias mil por aperturarnos su mente, su corazón y su sentimiento. Gracias mil por la cobertura digital a nivel del planeta, a nivel del mundo, a nivel de nuestro territorio capital Lima, a nivel del interior de nuestra región y por el éter en todo el callejón de Huaylas. Muchas gracias por regalarnos, por seguirnos siempre. Más de 60 años en el mundo del arte, la música y afines, más de 50 años en el mundo del maravilloso mundo de la comunicación, señoras y señores. Entonces, tenemos que estar felices y contentos. Se acaba el primer intensivo de nuestras fiestas patronales. Ayer, anteayer ha sido también San Agustín y hoy es Santa Rosa de Lima. Sí, Santa Rosa de Lima. El día de hoy es el día también de la Policía Nacional. Era día de la Guardia Civil, la Policía Nacional. Ahora, cuando se juntó los tres policías, que eran el 6 de diciembre, pero sigue siendo el 30 de agosto, día de la Policía Nacional. El día también, el día de hoy, es el día de la enfermera, enfermero peruano, porque el 12 de mayo es el Día Internacional de la Enfermera, del Enfermero, pero mañana también, el día de hoy, es aniversario de la inauguración de la provincia de Aija, Ancash, que sucedió en 1936, es decir, está cumpliendo 90 años el día de hoy. Nos vamos a ocupar también hoy y mañana. Estamos cerrando el mes de agosto de todos los tiempos, el mes de agosto de este año, sí, porque mañana también es el Día Internacional de la Obstetra, del Obstetriz. Esto y cuanto más vamos a desarrollar. Entonces, buen día, buenos días, buen día, buenos días. Que sea un día de bendiciones para cada uno de vosotros, que la paz prevalezca y que la fe se fortalezca, porque los planes de Dios siempre son, fueron y serán eternamente perfectas. Esta mañana hemos abierto los ojos y nos damos cuenta que todavía estamos vivos. ¡Qué privilegiados somos los seres vivos! ¡Qué afortunados somos los que podemos ver, caminar, sentir y no padecer de ninguna enfermedad terminal! Entonces tenemos que rendir pleitesía para
Aquellas personas que están enrejados con o sin razón, están en los hospitales, a veces están en UCI, en la neoplásica, otros están sin chamba, sin trabajo, enfermitos, otros están postergados por la culpa de nuestro gobierno actual y de nuestros gobiernos de todos los tiempos. Entonces, pero por la vida es lo más importante, el amor es lo más importante, entonces tenemos que decir gracias por todo lo que tenemos, Dios nuestro, gracias por nuestra familia, por el aire que respiramos, por la vida, por la comida, por el amor y por todos en general. Entonces, en el día de Santa Rosa de Lima, tenemos que orar en voz alta. Nosotros desde la cabina de Radio Superfiesta, ustedes donde están, vamos a mirar el infinito para decir lo siguiente: Padre Celestial, queremos ofrecerte cada una de nuestras acciones del día de hoy. Permítanos reconocer que cada nuevo día es un hermoso regalo que llega cargado de oportunidades. Y danos la sabiduría para aprovechar cada instante de este nuevo amanecer. Amado Dios nuestro, en tus benditas manos ponemos la vida de los seres queridos, la vida de todas las criaturas, la vida de nuestros seres queridos y de todo lo que nos rodean, que nos llena de tu gozo, de tu paz, de tu amor y de tu misericordia. Por favor, Dios nuestro, nunca que nos falte el pan de día como la del día de hoy. Conviértenos en tu instrumento de tu paz y permítenos avanzar por la senda de la dicha y prosperidad, porque solo tú eres grande y solo tú eres el Todopoderoso. En el nombre del Padre, del Hijo, del Espíritu Santo, en nombre de nuestra Santa Rosa de Lima. Santa Rosa de Lima, el asunto de del catolicismo, Señor, Padre, Hijo y Espíritu Santo, siete arcángeles importantes también encabezados por el general del ejército celestial, San Miguel Arcángel, patrono de mi tierra, Collahuasina, y de muchos pueblos también. Santa Rosa de Lima también, que nació para ser grande en el mundo, para rendir pleitesía también al catolicismo. Nosotros en Santa Rosa de Lima tenemos que enquistar dos palabras importantes, Señor. Hay gente que sigue a Santa Rosa de Lima. Hay pueblos que tienen como patrona fiestas grandes aquí en nuestro medio nomás, rapidito, aquí al costadito. Ah, Paria está de Santa Rosa, no, Huancha que está con Santa Rosa de Lima. Igual también Chiquián, Santa Rosa de Lima, Catac, Santa Rosa de Lima, nuestra fiesta patronal. La veneración es importante a nuestras santas en general. Por supuesto, la feligresía es tan importante. Con todo eso, damas y caballeros, así hemos llegado a nuestra realidad de actual, con 534 años de la llegada de Colón, con 494 años de la llegada de Pizarro y sus huestes, 205 años de nuestra independencia. Estamos solamente a 74 días para la llegada del Papa. Llegará el 11 por aquí. Las elecciones correspondientes de regional, local y de nuestros centros poblados también. 35 días para el próximo 4 de octubre. Elecciones de los centros poblados, 63 días para el 1 de noviembre. Esto y cuanto más vamos a seguir desarrollando, y vamos a ocuparnos también el día de hoy de nuestra actualidad política, así como estamos caminando prácticamente 32 días del actual gobierno de Keiko Fujimori, y no pasa nada mientras el Perú es más grande que sus problemas y necesidades. Causachum Perú, que viva el Perú, bicentenario del Perú y 5 años más.

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1: Seis de la mañana, 48 minutos. Fiesta total en el Perú y en el resto de América, Filipinas y otros más. Porque hoy es la fiesta central de Santa Rosa de Lima, la primera patrona de América. Se celebra la solemnidad de Santa Rosa Isabel Flores de Oliva. Santa Rosa de Lima ayudó a los enfermos, peregrinos y menesterosos. Nació en Lima el 20 de abril de 1586 y otros datos sostienen que nació el 30 de abril. Falleció el 24 de agosto de 1617 con 31 años de edad, beatificado por Clemente IX el 15 de abril de 1668 y en 1671 pasó a la historia como la primera santa del continente americano. Hoy suenan las bandas en todas partes, de pueblos grandes y pequeños. Por ejemplo, Aija está de fiesta el día de hoy. Festejan a Santa Rosa de Lima, pero también festejan el 90 aniversario de la inauguración de la provincia de Aija. Fiesta grande y total en capital de Bolognesi y Chiquián. Fiesta grande y total. Por ejemplo, aquí nomás en Cata, que en todas partes suenan las bandas musicales. Entonces vamos a hacer fiesta al aire libre con los tres estilos de nuestras bandas musicales que así estuvieron de fiesta anoche, ayer, el día de hoy. Santa Rosa de Lima, redirigirse por otras acepciones para el Perú, para Lima y para otros lugares, porque tenemos más de 4 millones de compatriotas que viven en el extranjero y ellas también rinden pleitesía a la Santa de América. Santa Rosa de Lima, Virreinato del Perú, 20 de abril 1586, 24 de agosto de 1617. De nombre secular, Isabel Flores de Oliva fue una mística cristiana terciaria dominica canonizada por Papa Clemente X en 1671 entre los santos nacidos en América, antiguamente Indias Occidentales. Santa Rosa de Lima fue la primera en recibir el reconocimiento canónico de la Iglesia Católica del mundo. Fue proclamada excelsa patrona de Lima, del Perú, en 1669, del Nuevo Mundo y las Filipinas en 1670. Además, es patrona también de institutos educativos, policiales y armados de Venezuela. Nacional, Policía Nacional de la República del Perú, Policía Nacional de Paraguay y las Fuerzas Armadas Argentinas. ¡Qué grande nuestra santa peruana! En virtud de la enfermedad que produjo su la muerte, es santa patrona de los tuberculosos también. Isabel Flores de Oliva nació el 20 de abril de 1586 en la capital, entonces Virreinato del Perú. Fue hija de Gaspar Flores, arcabucero, natural de Baños de Montemayor, de la María de Oliva y herrera, hilandera y costurera, pobrísimos de la chacra, indígena, natural de Huánuco. Además fue la cuarta hija de 12 hermanos, de los cuales solo se conoce a 9, Gaspar Hernando, Hernandina, Francisco, Juana, Antonio, Andrés, Jacinta y Francisco Mata, juntamente con Isabel. José Manuel Bermúdez, uno de sus biógrafos, contribuyó a extender la opinión de lo que el nacimiento de Rosa ocurrió el 30 de abril, pero en los registros del proceso ordinario se encuentra también que la madre de Rosa y otras personas, entre ellas Fray Pedro de Loaiza, confesor de Rosa y su primer biógrafo, declararon también como fecha de su nacimiento el día de 20 de abril. Por eso siempre cuando me ocupo de Santa Rosa digo, puede haber nacido el 30 de abril o el 20 de abril. 10 días de diferencia nada más. Fue bautizada según su documento de registro el 25 de mayo de 1586 en la parroquia de San Sebastián, en la ciudad natal, por el sacerdote Antonio Polanco, siendo sus padrinos Hernando de Valdés y María Osorio. A los 3 meses de edad, una criada afirmó haber visto su rostro transformarse en una rosa, y desde entonces ella llamada Rosa por su madre. A temprana edad, emulando a la terciaria dominica Santa Catalina de Siena, empezó a ayunar 3 veces por semana y a realizar severas penitencias en secreto nada más. Su compañero de juegos fue su hermano Hernando, quien siempre la apoyó y la apoyaba, ayudó. A los 12 años se mudó con su familia hacia Quibes, un pueblo a 60 kilómetros de Lima, al este, ubicado en el valle del río Chillón. Es aquí donde recibió la confirmación de manos del futuro santo católico Toribio de Mogrovejo. Su padrino fue el sacerdote del pueblo, Francisco González, y es en Quibes donde al parecer empezó con sus mortificaciones, contrayendo una reuma. Fue muy fuerte, con consecuencias dolorosas para su recuperación que ella ocultaba a su madre. Santa Rosa de Lima. El día de su confirmación en el pueblo de Quibes, el arzobispo Toribio Mogrovejo la confirmó con el nombre de Rosa, aunque le mortificaba que la llamasen así porque se burlaban de ella, ya que era la única con ese nombre. A los 25 años aceptó y quiso que la llamaran Rosa de Santa María, porque según relató su madre, fue a conversar con un sacerdote en la iglesia del Santo Domingo, manifestándose la molestia que le causaba que le llamasen Rosa, Rosa, Rosa, pero el sacerdote la tranquilizó diciéndole: pues hija, no es vuestra alma como una rosa en que se crea Jesucristo. Con esto quedó tranquila y seguirá su nombre que le habrían dado. Más adelante, según sus biógrafos, ella afirmó que en episodios de tipo místico, la Virgen del Rosario y el Niño Jesús, cuando se casó con el desposorio místico, le confirmaron el nombre de Rosa. Regresó a Lima con su familia ya siendo una joven. Debido a problemas económicos de la familia, trabajaba de día entero en el huerto y bordaba para diferentes familias de la ciudad, y así ayudar al sostenimiento de su hogar bajo estas condiciones precarias. También veía a su alrededor otra pobreza más humillante, la de los indios, de los nativos. Su aya Mariana, quien era india, la ayudó a tomar conciencia de la humildad de estos individuos. Entre ellas existía tal compensación en el alma de la Mariana. Veía a Rosa en toda la antigua población inca, maltratada por los hidalgos españoles. Rosa decía: si los cristianos están obligados a predicar amor por todas partes, ¿por qué llegaron a América con guerras, destrucción y odio? Así decía Rosa. Esa idea torturaba y se preguntaba con angustia: ¿por qué deben sufrir tantos indios, tantos nativos? No encontró respuesta hasta que descubrió el valor redentor del sufrimiento. Cuando fue admirada por su belleza, Rosa cortó su cabello y se echó pimienta a la cara, molesta por haber atraído pretendientes del sexo opuesto. Rechazó a todos sus pretendientes a pesar de la oposición de amigos y familiares. Rosa pasaba varias horas al día observando el Sagrado Sacramento, el cual recibía a diario, una práctica extremadamente rara en aquella época. Finalmente, después de 10 años, hizo voto de virginidad. Rosa atrajo a la atención de los frailes de la orden dominica. Ella deseaba convertirse en monja, pero su padre lo prohibió porque por lo que al cabo de unos años ingresó también a la Tercera Orden de Santo Domingo a invitación de su admirada Santa Catalina de Siena. A partir de eso se recluyó prácticamente en la ermita que ella misma construyó con ayuda de su hermano Hernando en un extremo del huerto de su casa. Solo salía para visitar el templo de Nuestra Señora del Rosario. ¡Grande la historia de nuestra Santa Patrona! ¡Grande patrona de todos los pueblos grandes y pequeños! ¡Grande nuestra Santa Rosa de Lima! Ayer y hoy suenan las bandas en todo el estilo, en el interior de nuestro país, en las regiones y particularmente en Ancash, Costa Ancashina, vertientes del Pacífico, Callejón de Huaylas y en todo Conchucos. ¡Arriba! ¡Causachun Santa Rosa de Lima! ¡Del Perú y para el mundo!

7:02 PM. Fiesta al aire libre desde este programa para el Perú y el mundo en el día de Santa Rosa, hoy 30 de agosto. Tenemos que diferenciar dos palabras importantes: veneración y adoración. Hay miles y millones de personas adoran a Santa Rosa de Lima, y hay miles y miles y millones de personas en el mundo simplemente veneran a Santa Rosa de Lima. En la fe católica y cristiana, la palabra tiene uso muy específico y se diferencia de la adoración, la veneración. Yo, por ejemplo, particularmente, no adoro a Santa Rosa de Lima, pero yo venero porque es patrimonio del Perú, es patrimonio del catolicismo. La adoración es un acto de culto absoluto que solo se le rinde a Dios. Eso es la adoración. Pero la veneración es el respeto, cariño hacia los santos o a la Virgen María. Porque son ejemplos de vida o intercesores, pero no se les consideran dioses, ni a Santa Rosa ni a María tampoco. Entonces, ¿cuáles son los sinónimos de estas palabras? Reverencia, devoción, respeto, admiración. Eso es el sinónimo de que nosotros veneramos a tantos santos y santas que tenemos. Si lo deseas, dime si quieres profundizar en la diferencia entre venerar y adorar, conocer ejemplos históricos, es cualquier cantidad, es cualquier lo que sea. Sin embargo, los de la otra opción, los evangélicos, por ejemplo, dicen, esos mundanos católicos, ¿y ellos qué son? Ellos son los ladrones del diezmo, que tienen tantos y tantas religiones con otros nombres en el mundo. Entonces, respeto, guardan respeto. Nosotros tenemos nuestra religión católica impuesto con sangre, con muertos, con candela, con la Inquisición, pero es parte nuestra. Por eso, como ha convertido en el movimiento económico, en nuestros usos, en nuestras costumbres, en nuestra identidad, nosotros veneramos a todos los santos, pero hay gente que también adora, por supuesto, particularmente cada quien es dueño de sí mismo. Dicho esto, damas y caballeros, tenemos que decirles algo importante en esta mañana, algo importante para decirles, porque la fiesta es grande, señor, la fiesta es movimiento, la fiesta es identidad. Cuando decimos Huaraz ha perdido su identidad, no, señor, esa es una pequeña nisca en la parte musical, señor. En las fiestas patronales está nuestra identidad, si no, anda a Cataco hoy día, anda a Chiquián hoy día, anda a Aija hoy día. Ahí está la identidad. Ahí están nuestras comidas típicas. Ahí están los juegos artificiales, las corridas de toro, las broncas. Ahí está la misa, las procesiones. Eso es nuestra identidad. Por eso en este programa sabatino y dominical Pucabara, en nuestro repertorio, hay mil notas de amor y felicidad para el permanente pentagrama de nuestra vida diaria. Que todos nuestros deseos fluyan a través de las melodías de cada sábado y domingo como hoy. Les deseo de todo corazón que todos los días cargados de esperanza, paz, amor, prosperidad y eterna felicidad. Con canciones andinas de nuestras bandas musicales, canciones costeñas y serranas, genuina, ancestral, tradicional y predominante riqueza, anónima testimonial que los pueblos andinos nos han legado de generación en generación, y tenemos tres estilos en Ancash: Callejón de Huaylas, Conchucos y las vertientes del Pacífico, como esta que escuchamos.

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Hoy es la fiesta de Santa Rosa de Lima. Hoy suenan las bandas musicales de todos los estilos de Ancash, los conchucanos y los costeños también, rumbo y turno para la gran banda orquesta Armonía Angui, el espectáculo.

Armonía Angui, diferentes estilos de nuestro Ancash querido, rico en música variado. Costa Ancashina, donde están las vertientes del Pacífico, zona norte y zona sur. Zona sur, todo Bolognesi y Aija en la zona norte. Está también, pues, un poco de Huaraz y está también las vertientes de Yungay, porque Yungay tiene costa, Callejón de Guaylas y Conchucos. Quillo también está en la costa y más al norte está Santa y parte de Santa es Armonía Angui. Los conchucanos también es otra cosa en las bandas musicales. 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
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Seguimos haciendo fiesta al aire libre en la fiesta de Santa Rosa de Lima, con tres dimensiones de nuestros estilos ancashinos. Se hace presente Juventud de Cusca, Corongo, Ancash, Perú.

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Nuestros estilos de Anca, zona sur del Callejón de Guay, las vertientes del Pacífico Ancasino. Aquí está una vez más en la fiesta de Santa Rosa de Lima, hoy 30 de agosto.

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1: 7:40 Reflexión, meditación. Ayer hablábamos bastante sobre la vida, sobre todo lo que nos da la vida. La vida y el amor y la vida. Vamos a seguir reflexionando, damas y caballeros, porque la vida sigue adelante, el amor sigue adelante, van juntos. ¿Por qué? Porque el amor es la vida es el amor. ¿Ah? Por ejemplo, la vida sexual, no, pues tiene una nisca, título nomás de amor. Eso es placer. El amor es lo que hacemos, lo que vivimos las 24 horas del día. Por eso se dice, la vida es el amor es la vida. La vida sigue adelante entre altos y bajos. El amor sigue adelante entre altos y bajos, entre traiciones y entre entrega total también. Entre inviernos y veranos sigue adelante el amor y la vida, entre alegrías y dolores, entre victorias y derrotas. Tal vez no siempre las cosas van como queremos, pero la vida sigue adelante y lo importante es no parar nunca, no parar nunca, señor. La vida es extraña, sí. No sabemos aquilatar, venimos sin nada y luchamos por todo. Y al final lo dejamos todo y nos vamos sin nada. Por eso a la vida hay que darle simpleza, pero mucho significado. La vida es simple, no la compliques. Si no has encontrado la persona indicada, pues diviértete con la equivocada. Sí, un día la vida te da la espalda, tócale las nalgas. Si alguien algún día cuestiona tu forma de vivir, no prestes atención y sigue disfrutando de lo que los días te ofrecen. Cada nuevo amanecer, para lograr un objetivo es necesario soñar. Así que no pierdas tiempo. Si un día la persona que amas te es infiel, te fue infiel y estás pensando en tirarte de una ventana, recuerda que lo que te pusieron fue los cuernos. No te han puesto las alas para que vueles por la ventana de un edificio. Y la vida continúa, la vida sigue. Y si algún día sientes un gran vacío, pues come, porque eso es hambre. Vive la vida. Es que un festival de locos. Haz el bien y no mires a quién. Total, nos pasamos la vida esperando que algo pase, y lo que se pasa es la vida. Si te equivocaste es en tu elección, porque la concepción y el nacimiento es un milagro, la vida es un regalo, el resto es tu elección. Si te hicieron elegir mal o elegiste mal todo lo que te pasa en la vida, entonces pues hay que medir las consecuencias de la mala elección. La vida, señor, diaria es elección. Amor y vida, vida y amor. ¿Y qué cosa es el amor? La sublimidad del amor. El amor es el dulce afecto que nace del corazón, divino sentimiento, regalo de Dios que embriaga al alma y deja indeleble huella en nuestro diario vivir. Nos colma de paz y nos hace ver la vida como con otros ojos también. Es la cura de todos los males el amor, y no hace ser mejor persona. El amor es una nube de mariposas, cántaro de agua cristalina, hermoso sentir, la mejor medicina. Eso es el amor. Entonces, si el amor es la vida y la vida es el amor, ambos conversan, señor, ambos se encuentran, andan juntos. El amor, ¿qué es lo más importante? ¿El amor o la vida? Entonces, la vida le dice, sin vida no habría amor. El amor le contesta, pero sin amor la vida no tendría sentido. La vida le contesta, es cierto, pero la vida da a luz al amor. El amor le contesta, y lo que da a luz a la vida, le pregunta, vida, la vida da a luz a sí misma. El amor le dice, nada da a luz a sí misma de forma automática. Debe haber alguna causa, un motivo o una acción. Entonces ambos conversan. La vida le dice, la vida es sin ninguna causa. El amor le dice, si la vida es sin causa, entonces es sin fin. La vida le dice, el propósito de la vida es la vida. El amor le dice, no, el propósito de la vida es el amor. La vida le dice, ¿os es necesario nacer para existir? Y la vida le dice, no hay nada. El amor, la vida no es más que amor por nacer. Usted simplemente no entiende lo que estoy diciendo de repente, o ya entendiste. Sin embargo, la vida no es fácil, pero tampoco es imposible. Vivir feliz no significa fingir que todo es perfecto. Vivir feliz es aceptar cada día de la forma en que venga, a veces con adversidades, otras veces con alegría, felicidad, pero siempre con algún aprendizaje de cada mañana, de cada nuevo amanecer y de todos los días. La vida es la gran escuela. En el transcurso del tiempo vamos aprendiendo a valorar cada acontecimiento, apreciar la transformación de nuestro andar, y ya no recordamos cuántas caídas tuvimos en el pasado, porque ayer ya pasó, hoy es hoy día y mañana todavía llega. Para aprender a caminar, a reconocer nuestras emociones, nuestras pretensiones, las elecciones mala o buena, superar las adversidades, así como aprender que a valorarnos uno mismo, poner límites y con certeza dar el sí o el no a las cosas, al amor y mucho más, sin presiones. Bendiciones a tu ser interior, tu unicidad, y agradezca la grandeza, fluye con el amor. Eres merecedor de todo lo bueno. Excelencia, excelente día, excelente semana. Así es la vida, señoras y señores, damas y caballeros. Así es la vida. Lo que más se quiere, a veces lo perdemos. A quien más quieres, lo ignoras. A quien más te rechaza, lo amas. A quien más te ama, lo engañas. A quien más te traiciona, lo perdonas. ¿Por qué será? Porque somos la criatura mayor, pues tenemos la superioridad, tenemos la superioridad para tener razonamiento, pensamiento, conocimiento, y nos comunicamos. Sin embargo, la vida se te puede acabar en cualquier momento. Nunca sabrás cuándo será tu última fotografía, tu última sonrisa, tu último viaje, tu último encuentro. Por eso, a la vida hay que disfrutar, y disfruta la vida y a cada instante. La vida nos golpea a todos, nos hiere, nos empuja, nos tumba, pero también nos enseña, nos corrige y nos premia. Vive, vivir es eso, caer y levantarse siempre, pero fracasar no es morir, es empezar de nuevo. No hay tiempo para nada más, así es la vida, y nadie escapa vivo de este mundo. Todavía hay tiempo, así que vive por placer, mañana puede ser muy tarde. Come lo que quieras, camina bajo el sol, báñate en el mar, di la verdad cuando lo sientas, sé loco, sé santo, sé raro, sé tú mismo. No hay tiempo para nada más. A la vida hay que vivir como venga. Conserva lo que tienes, olvida lo que te duele, lucha por lo que quieres, valora lo que posees, perdona a los que te hieren y disfruta a los que te aman, porque hay gente que te quiere, que te ama, que te busca, que te da, que te sonríe. Aprendí que el mejor regalo que alguien puede hacer es dedicarte su tiempo, escuchar, preocuparte por ti, que te ayude a rendirte. Entonces podemos decir, algún día los poderosos, los ricachos entenderán que el petróleo no se puede comer, que el billete no se puede masticar y no llena el estómago. Pero Señor, el amor que hemos dado, lo que hemos dado es el bien. Por eso hay gente que trasciende por el bien o por el mal, Señor. Ama lo que tienes antes que la vida te enseñe a amar lo que ya perdiste ya. Entonces hay un ejemplo importante. Siembras el bien, cosecharás el bien. siembras el mal, cosecharás el mal. Hay un ejemplo importante. ¿Quién es el rey de la selva? El Tarzán. ¿Quién es el rey animal de la selva? Es el león. ¿Y quién es el rey de la tierra? El hombre. Entonces, una diferencia entre el león y el hombre. Reflexivo totalmente para terminar nuestro comentario. Al llegar a la etapa de viejo de la vida, a la etapa, a la tercera, a la última etapa de la vida, tanto del hombre y del león. El león, por ejemplo, ya no puede cazar, no puede matar ni defenderse. Vaga y ruge hasta debilitarse. ¿Ah? Entonces será rodeado por las hienes, mordisqueando y devorando. Ni siquiera lo dejarán morir para ser desmembrado. La mitad ya está comido, recién muere el león. El león muere solo, por si acaso, porque nadie lo defiende, ¿ah? Cuando está el león, está organizado un solo macho, el resto son cachorros y hembras, ¿ah? Cuando ya es viejo, ya sabe él, se aleja. Cuando se aleja, las hienas ya saben en qué va a terminar. Entonces, así es la vejez, ¿eh? ¿Ah? Entonces el león sucede también igualito con el hombre, ¿eh? Termina mal el león, así termina el león. Pero el león a todos los animales a su alcance se ha comido también y ha dado comer a sus semejantes. También como nosotros los humanos, ¿eh? Igualito somos. No siempre seremos jóvenes, no siempre seremos los más fuertes, no siempre estaremos en la cima, no siempre seremos el jefe, no siempre seremos el rey de la selva. Ah, no siempre seremos el corrupto, el mandamás, el presidente, el rey, el papa, qué sé yo. Mientras Dios y la vida nos da las oportunidades, seamos humildes, porque tarde o temprano la vida nos pasará la factura correspondiente y nos vamos a cosechar justamente lo que hemos sembrado más. Siembra el bien, siembra el amor, siembra el servicio, siembra amor, mil veces amor, amor, amor, amor y amor. ¡Gracias!

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1: 8 de la mañana con 22 minutos. 8 y 22, hoy es de día de Santa Rosa de Lima. Hoy es 30 de agosto, hoy es aniversario. 90 años de la provincia de Aija. Hoy están de fiesta distintos pueblos grandes y pequeños en nuestra región, en nuestro país y también en el extranjero. Me siento feliz y le tengo que dar bienvenida a un compatriota, un codepartamentano, coterráneo, que anda comunicando y comunicándose en el Perú y en el extranjero, porque se ha capacitado, se ha profesionalizado, se ha licenciado en el mundo de la comunicación. Ah, estoy hablando de Dante de la Cruz Espinosa, que siempre retorna a Huaraz para poner su taller de la comunicación para niños, jóvenes y adultos. Y hoy tenemos el placer de conversar con él, el poder de la comunicación, la naturaleza de la comunicación, el significado de la comunicación, la recepción de la comunicación, la emisión de la comunicación. ¡Qué grande es la comunicación! Dantecito, bienvenido. Primero tu saludo cordial. La soberanía de los oyentes están en sintonía en este domingo 30 de agosto del día de hoy.
2: Rogato, muy buenos días, feliz domingo, un abrazo para ti, un abrazo para toda la audiencia que, como todo fin de semana, te está escuchando y, por supuesto, muy contento de recibir tu saludo, tu bienvenida, que está llena, por supuesto, de aprecio, de cariño. Muchísimas gracias, gracias por permitirme estar una vez más aquí en tu programa a través de Radio Fiesta.
1: Dantecito, tenemos que profundizar el mundo de la comunicación y déjame hacer una pequeña introducción. El pedestal de la vida tiene 7 elementos: la alimentación, la vestimenta, la salud, la música y la comunicación, la diversión, el trabajo y el amor. Yo ocupo ese rubro, el cuarto rubro de la comunicación y la música. Tú también ocupas ese cuarto rubro de la comunicación. Entonces, estamos bien en la vida, estamos en nuestra pasión, estamos en el rubro que hemos elegido, en nuestra pasión, con plata o sin plata. Lo más importante es vivir feliz. Si a mí me dijeran, Rogato, ¿qué harías si vuelves a nacer? Yo diría las mismas cosas, pero perfeccionando, como quisiera volver a mis 20 años, ¿no? Entonces, el mundo de la comunicación se simplifica de la siguiente manera. Todos los seres vivos, todas las criaturas de la Tierra, tenemos 25% de reptil, 55% de mamífero. Entonces, sumados es 80. Eso es para todas las criaturas del orbe, de la Tierra, del mundo, incluido la especie humana. Pero los humanos somos la criatura mayor porque tenemos una diferencia de 4 cosas. Tenemos el privilegio de razonar. El razonamiento nos hace pensar. El pensamiento nos trae todo el conocimiento que tenemos. Y estas 3 cosas funcionan con la comunicación. Sin la comunicación, los 3 adelantes, ¿para qué serviría? No serviría para nada. Entonces, el mundo de la comunicación, el poder de la comunicación y el poder que tú estás enseñando en tu taller actualmente, de eso vamos a hablar. Una pequeña introducción de tu parte también sobre el concepto de acá que acabo de hablar.
2: Muchísima razón, Rogato, es muy cierto. Los seres humanos nos diferenciamos del resto de la humanidad, del resto, digamos, de los seres que existen y viven en nuestro mundo, precisamente por ese elemento tan importante, por ese diferenciador como es la comunicación. Recordemos que los animales también tienen inteligencia de tipo instintiva. Nosotros tenemos otro tipo de inteligencia llamada racional, y precisamente la naturaleza se ha encargado de brindarnos a nosotros otras cualidades, entre ellas el de poder tener este gran elemento y esta gran cualidad como es la comunicación, el cual nos diferencia precisamente del resto de toda la creación que hay en la naturaleza. elemento importantísimo porque nos permite expresar nuestros sentimientos, nos permite expresar nuestras necesidades, nuestros problemas, nos permite expresar incluso nuestros conocimientos. Y otro diferenciador no simplemente viene a ser el, digamos, el de la comunicación, sino que el ser humano, nosotros las personas en todo caso, tenemos otra facultad, el cual es precisamente el de poder investigar, el de poder razonar, el de poder nosotros acumular esa información y plasmarlo a través de este elemento el cual tú has mencionado, que es la comunicación.
1: Hablemos sobre lo que se recepciona y sobre lo que se emite. Los elementos receptores de la comunicación y los elementos exteriorizadores de la comunicación son cosas diferentes, por supuesto, ¿no?
2: Totalmente cierto. Por ejemplo, cuando me hablas de los elementos de la comunicación, están clasificados en diferentes grupos, no existe un solo grupo. Cuando hablamos, por ejemplo, de los elementos que intervienen en el proceso comunicativo y si hablamos de los receptores, pues tendríamos que primero clasificarlos por los órganos sensoriales dentro del proceso comunicativo. Y lo conversábamos precisamente en la preentrevista. Estamos hablando, por ejemplo, de los oídos y también de los ojos. Cuando hablamos de los receptores de la comunicación a través de los oídos, estamos hablando precisamente de aquellos que componen el uso de la palabra, el uso de los sonidos. Y en cuanto a los ojos, que son precisamente los que van a decodificar los elementos visuales. Y vuelvo a reiterar, en la preentrevista hablábamos de una manera muy interesante, que no solamente nos referimos a las imágenes estáticas, sino también a aquellas que cobran movimiento. Por ejemplo, lo podemos ver a través de la televisión. O en este mismo momento, usted y yo, Rogato, estamos dialogando, estamos conversando y podemos presenciar los movimientos de las manos, los gestos, los ademanes, la mirada, el contacto visual que tenemos en este momento, que forman parte de ellos. Y también en cuanto a los emisores, ¿no? Como pueden hacer, como vienen a ser precisamente uno, la palabra, la voz, el sonido, es uno de los elementos más importantes dentro de ello. Y hay otras clasificaciones también, ¿no? Por ejemplo, los receptores, pero en el ámbito tecnológico podemos hablar tranquilamente nosotros hoy en día, el más utilizado, por ejemplo el celular, que es un elemento también que compone como receptor de la comunicación, pero desde el ámbito de la tecnología es otra clasificación, y así existen muchas otras.
1: En el mundo que vivimos, no sé desde cuándo, desde los más remotos tiempos, en la estadística, no lo digo yo, sino dice la estadística, en el mundo entero, de cada 10 personas, solamente uno piensa. Los 9 son consumidores de ese uno que piensa. Entonces, ¿qué pasaría en el mundo si todos pensaran? Si los 10 pensaran, ¿quién consumiría? ¿Ah? ¿Y qué hubiera pasado en el mundo si los 10 no hubieran pensado? No hubiera evolucionado el mundo. Sin embargo, en este mundo evolutivo, siempre a los que han pensado y a los que han hecho algo para evolucionar, le han dicho que es loco, le han dicho que es loco. Entonces, el conformismo para el resto, ¿no? Entonces, ¿qué hubiera sucedido en el mundo si el hombre pensante no hubiera complementado en su razonamiento, pensamiento y conocimiento la comunicación? ¿Qué hubiera sido? Por falta de comunicación. El perro ladra cuando estás pasando. ¿Qué te dirá? Te estará mentando la madre, te dirá por qué pasas por acá, qué sé. No lo entendemos, pero nosotros nos entendemos hasta a través de la escritura y a través del lenguaje, ¿no? Entonces, eso es muy importante. ¿Qué hubiera pasado en el mundo si el hombre no hubiera evolucionado tratándose de comunicarse de distintas formas?
2: Totalmente cierto, si no hubiese habido pues comunicación, porque para que exista ello en primer lugar tiene que haber intención y también tenemos que expresarnos en un mismo, tenemos que utilizar un mismo código para poder, como se dice, decodificarlo. No existe comunicación mientras nosotros no nos podemos entender. ¿Y qué hubiese sucedido? Simplemente no hubiéramos evolucionado. Hay mucha gente que tiene, por ejemplo, un gran bagaje de conocimientos, tiene mucha información, pero no lo transmite, no lo comparte, no comunica. Entonces, ¿qué sucede? Toda esa información, todo ese conocimiento y experiencia muere con esa persona y no es heredada, no es compartida a otras personas. Por lo tanto, la sociedad queda totalmente aislada de ese conocimiento, de esa información, de esa iniciativa, incluso de esa creación. Entonces, el desarrollo, el crecimiento, la evolución del ser humano se hubiese visto limitada por completo.
1: A mí me dicen multifacético, porque domino varios instrumentos, domino música, multifacético. Pero yo elegí la comunicación y la música. Y domino de todo, me dicen polifacético, ¿no? Entonces, ¿cómo sabe Rogato? ¿Por qué sabe? ¿De dónde? Nos está hueveando, nos está mintiendo, tantas cosas dice el oyente, ¿no? Pero el oyente no se dará cuenta, no sabe el sacrificio, el camino que he recorrido yo de ida y vuelta. Soy autodidacta al 100%, no he ido, no tengo título, no tengo maestría, no tengo nada. Pero ¿sabes qué? Creo que soy completo. Por ejemplo, para la composición, soy poeta en quechua y en castellano, poeta bilingüe. Y soy también músico autodidacta. Entonces, ha hecho cientos pues, de composiciones, ¿no? Cientos de composiciones. Entonces, la hora, la comunicación musical. Yo soy artista, tocachín, tocador, instrumentista, ¿qué se le puede llamar? Entonces, yo me he comunicado con el bailarín, con el festín, con la gente que toma, baila, con todos ellos. Por ejemplo, mi pasión es tocar y mirar lo que bailan. Pero cuando yo bailo, yo sé bailar, pero no me gusta bailar, no siento satisfacción. Pero mis ojos sienten satisfacción cuando estoy tocando y cuando un mundo de gente está bailando en parejas o colectivamente. Pero cuando no bailan también me siento mal, me da cólera, ¿no? Entonces yo me siento bien en mi mundo, en mi pasión. ¿Y tú cómo te sientes en tu mundo de la comunicación, en tus talleres, en tu enseñanza para niños, jóvenes y adultos?
2: Bueno, Rogato, yo me siento bastante satisfecho cuando los estudiantes, los participantes en el curso taller, por ejemplo, a través del trabajo que realizamos, van demostrando que hay un interés por lo que nosotros impartimos. Hay respuesta, hay resultado. Entonces, por ejemplo, eso es algo que nos llena de satisfacción, particularmente a mi persona. Me siento muy contento cuando nosotros, por ejemplo, promocionamos los cursos talleres y las personas expresan también interés, se sienten motivados por lo que nosotros les ofrecemos y, por supuesto, llegan a comprender la valía o el valor que tienen este tipo de actividades que sin duda les va a ayudar a tener un crecimiento personal y también profesional. Entonces, de una u otra manera, también ahí se produce el feedback, la respuesta, ¿no? Entonces, nosotros de alguna manera difundimos, nosotros de una u otra manera, con otros mecanismos, damos a conocer la importancia y el valor que tiene este tipo de talleres, y la respuesta o la aceptación por parte de las personas es el feedback que también nosotros estamos esperando constantemente, ¿no?
1: La comunicación podemos dividir en dos partes corporales. Uno es la escritura y otro es el habla, la comunicación con la palabra y la comunicación por escrito. Hay tantos periodistas, columnistas, editores, tenemos, señor. Hay, por ejemplo, yo tengo mi publicación de la memoria Pastorita Guaracín en Pucahuara, está en todas partes. No lo considero libro. Lo considero como un banco de datos que algún verdadero escritor algún día, cuando crece los valores de la Pastorita Guaracina, de repente cuando yo no esté, lo van a escribir en 5, 6, 7 tomos. Hay gente que es extraordinario escribiendo, pero hay gente extraordinario hablando. Entonces, señor, hay una diferencia. Ahí también creo que voy completando mi situación, aunque sea ñiscamente en pequeño porcentaje. Yo escribo, pero también soy comunicador, casi soy completo. Usted comunica también, pero también escribe. Hay una diferencia grande, el escribir, comunicarse, y hay diferencia grande, el de hablar. Yo de mi programa he despedido a dos abogados. ¿Por qué? Un abogado traía su artículo y venía acá pues para leerlo, ¿no? Entonces no me gustaba, siempre leía mal. Lo que ha escrito, ¿eh? Pero estaba bien escrito, las puntuaciones, coma, todo eso, ¿no? Entonces un día le dije, doctor, yo voy a leer su artículo. No, me dijo, mi artículo yo mismo tengo que leer. Entonces, doctor, aprende a leer, si no, nunca más vuelva. Y nunca más ha vuelto. Y otro abogado también se ve, lo tenía que despedir porque también no escribía. Venía, redundaba, tanto hemos hablado, casi no ha dicho nada. Doctor, debe escribir sus artículos, traiga escrito. Otra vez viene, pero sin escribir llegó. Entonces igual, y yo le dije, doctor, otra vez nunca no venga si no trae su artículo escrito. Una cosa es escribir bonito, otra cosa es hablar importante.
2: Bueno, en realidad debe ser complementario, ¿no? Tiene que ser complementario. Las personas no solamente se tienen que preocupar por tener pues una excelente redacción. Nosotros vivimos en un mundo donde también vivimos de la expresión oral. Ambas prácticamente van a convertirte en una persona con poder para poder comunicarte. El redactar bien es muy importante y eso va a estar sujeto a que la persona tenga muy buen bagaje de información. Va a ser también un requisito muy importante que la persona conozca una gran cantidad de palabras, la lectura, por lo tanto también va a ser un buen soporte. Pero al margen de todo ello, es necesario que las personas aprendan de manera diaria a expresarse, no solamente tener una práctica de comunicación interpersonal, sino también a nivel grupal, ¿no? A nivel de masas. Y eso es muy relevante porque va a ser un diferenciador en todas y cada una de las personas, y como lo he mencionado anteriormente, sobre todo en un profesional, porque va a estar constantemente en interacción, en relación y en comunicación constante con otras personas y otros profesionales.
1: Vamos a hablar de la parte psíquica. La parte psíquica es muy importante. Por estos lares de los micrófonos, ¿cuánta gente trasciende? Abogados, oradores, maestros, diplomáticos, políticos, de todo, señor. Pero llegan acá y comienzan a temblar. Tantas muletillas que hay, ¿no? Entonces, no es que es incapaz para hablar, sino que es la parte psíquica. Eso seguramente que tú primerito enseñas a los niños, a los jóvenes también. Porque, señor, mira, la vista, la presencia. Por ejemplo, un cantante o una cantante que está en el escenario solita, atrás unos cuantos músicos y al frente están, señor, miles de asistentes mirando y bailando, señor. Si has bajado la mirada, ya fuiste, ya no puedes levantar. Igualito es un político, igualito es un orador. Entonces, tenemos que explicarle por qué y para qué la parte psíquica es totalmente importante. Dominar el escenario, dominar a tantos ojos que te estén mirando, dominar. Pero aquí cuando estoy, solamente está el micrófono. Es que también es la imaginación. Estás hablando para millones de oyentes. También eso se mete a tu cabeza. Entonces comienzas psíquicamente a temblar. Entonces comienzas a decir, estoy emocionado. Entonces hay que prepararse también psíquicamente.
2: Así es. Existen diferentes auditorios para comenzar, ¿no? Muchísimas veces las personas cuando vamos a expresarnos, lo primero que se nos viene a la mente es pensar en el error. Mucha gente lo primero que hace es descuidar, como tú lo acabas de manifestar, el aspecto psíquico. Y el aspecto psíquico contempla, por ejemplo, la actitud mental positiva. Cuando yo voy a comunicar, lo primero que debo tener es algo que ofrecer, algo que decir. Segundo, es la actitud mental positiva. Hay muchísimas personas que cuando van a intervenir previamente ya se están desaprobando, ya se sienten prácticamente fracasados en la hora de comunicar, ya están pensando en que se van a equivocar a la hora de transmitir los mensajes. Por lo tanto, ese aspecto es fundamental. El otro aspecto que tiene que ver precisamente con el aspecto psicológico viene a ser también la confianza, la seguridad. Pero esa confianza y esa seguridad que va a ayudarte a cometer actos de muletilla, que va a ayudarte muchísimo a hablar con confianza, con seguridad, con soltura, de manera hilada, precisamente viene a ser la autoestima. Si usted se acepta, se quiere, se conoce, se va a informar, se va a documentar, se va a aceptar. Y esos aspectos, por ejemplo, van a intervenir en una comunicación fluida. Pero también tiene que ver muchísimo la información, la práctica. Si una persona no tiene práctica, no tiene experiencia a la hora de comunicar, obviamente va a titubear, va a tener dificultades para poder expresarse con fluidez. Entonces las muletillas se van a poner en manifiesto. ¿Por qué, por ejemplo, has tocado un tema muy interesante? Las muletillas. ¿Por qué las personas cometen actos de muletilla? Primero, por la inseguridad. No se sienten seguros de lo que van a comunicar. Segundo, es por la falta de bagaje. No hay conocimientos, no conocen los sinónimos, no conocen los antónimos. les falta recursos. Entonces, al no tener recursos, se ven en la necesidad de simplemente aferrarse a la muletilla de forma inconsciente, porque no hay bagaje, como te lo acabo de manifestar. Y otros aspectos fundamentales vienen a ser, como te acabo de manifestar, la experiencia, la imaginación, lo cual también has mencionado hace un momento. Por ejemplo, ahora, ¿nosotros qué estamos haciendo? Estamos comunicando para las masas, pero a través del micrófono. Nosotros no estamos viendo al público, y para eso es importante la proyección mental. Tenemos que imaginar que ese público está frente a nosotros para poder desarrollar una comunicación muy hilada y fluida. Todos esos aspectos son importantísimos en este tipo de actividades.
1: Dantecito, tenemos que hablar de la palabra vocación. Vocación, señor. Entonces, yo le voy a hacer una introducción de mi propio bagaje, de mi propia experiencia. Yo comencé en el primer grado, en transición atrasado, en el colegio. Me daba cuenta que me gustaba el lenguaje, me gustaba recitar. Ya salía con mi guitarra. Entonces, después, cuando ya iba creciendo, ya quería dominar la magnitud. En una fiesta de cruces, en una fiesta de carnavales, en un huamrahuaní, que es el que le llamamos muerte de niños, ahí me llevaban. Entonces comenzaba a manejar psíquicamente a una muchedumbre, a la gran mayoría. Ya de allí comencé a ser artista, amenizar fiestas, ir acá, allá. Entonces dominar cada vez más gente, cada vez más gente. Y he llegado a dominar miles y millones de personas a través del micrófono en la comunicación social. Yo recuerdo lo más grande. Actualmente tenemos alrededor de 100.000 oyentes solamente por el éter en el Callejón de Huaylas, aparte de nuestros oyentes por la cibernética, o sea que por la internet, por las redes sociales a nivel de la cobertura digital. Entonces, pero lo más grande que yo he tenido es en la década del 80 para 90, cuando yo trabajaba en la otrora Radio Ancash, teníamos una cobertura del norte grande, del oriente peruano, toda la sierra de Lima, todas partes, toda la selva, 2.5 millones de oyentes. A eso hemos llegado. Entonces, señor, eso es porque tengo vocación. Entonces, tenemos que explicar la vocación. Tú tienes que enseñar la vocación. Y hablando de vocación, yo he enseñado órgano en Lima a los hijos y las hijas de los ricos. Le compran, papá, cómprame este, el otro, por acá, por allá. Ensañaba a domicilio, ganaba mi platita, ¿no? Pero si hay 10 con su órgano bien costoso, 9 está botado el órgano, 9. Lo que quieren es happy birthday con un solo dedo. Cuando le enseñas el método, no quiere aprender. Entonces, no tiene vocación. No ha nacido para artista. Entonces, la vocación de la comunicación es igual, señor. Hay que recitar, hay que hablar, hay que discutir, hay que hablar en público. En mi familia, nosotros, yo tengo el nieto de mi hermano mayor, dice, yo le he enseñado y ha visto, ¿no? Entonces, papá, ¿va a venir mi tío Rogato? Sí, va a venir, hijo, a tu cumpleaños, sí. Ah, entonces, abuelito, tengo que prepararme porque mi tío me va a sacar para recitar, me va a sacar para hablar. Entonces, vocación introductiva, vocación selectiva a la gente, todo eso. Entonces, tú que eres maestro en la comunicación, tienes tus talleres, hablemos de la vocación.
2: Rogato, la vocación es muy importante para aquellas personas que de una u otra manera queremos dedicarnos y vivir precisamente a través de ello. Sin embargo, aquí hay que hacer una aclaración. En estos tiempos, la comunicación ya no solamente es privilegio de aquellos que tenemos vocación. Es
1: una necesidad.
2: Claro, es una necesidad impostergable de toda y para toda la humanidad. Nosotros, por ejemplo, tú eres un comunicador, eres un radialista. En este caso, hay mucha gente que también trabaja en canales de televisión. Hay mucha gente que incluso ahora ha tomado como alternativa las redes sociales y a través de ello comunica, informa de manera constante. Entonces, para ello es requisito indispensable, sí o sí, el poder dominar este maravilloso ámbito como es la comunicación para su profesión o para su actividad. Sin embargo, debemos de volver a recalcar que la comunicación hoy en día ya no solamente es para aquellos que tienen vocación. Tienen que practicarlo todos los seres humanos. Por ejemplo, un ingeniero tiene vocación por su profesión, que es la ingeniería. Sin embargo, para poder relacionarse con sus colegas para poder dirigir sus actividades profesionales, debe tener, obviamente, muy bien desarrollado sus capacidades para poder comunicar. Por ejemplo, para las cuadrillas con las que trabaja, para poder de alguna manera sustentar su proyecto, para poder relacionarse con los otros empresarios o con los inversionistas que de una u otra manera van a apostar por esa obra. Los políticos, obviamente, ellos también lo necesitan. ¿Por qué? Porque van a presentar sus propuestas. En caso de ellos vayan a ser elegidos, necesitan que la población, la comunidad, la sociedad, el ciudadano conozca sus propuestas. Un médico tiene que saber también explicarle a su usuario, al paciente, cuál es el tratamiento a seguir. Tiene que explicarle incluso los cuidados que debe de asumir ese paciente o ese usuario para que obviamente pueda mejorar su estado de salud. Pero muchísimas veces los profesionales de los diferentes ámbitos y la sociedad en general piensa que esto de la comunicación simplemente se debe de poner en práctica o lo deben de poner en práctica aquellos que se han preparado o han estudiado para ser únicamente comunicadores profesionales. Entonces, la comunicación es para todos.
1: Hablemos ahora sobre el amor de la comunicación. Ayer yo me desarrollaba, Huaraz ahora se viste de gala porque el Festilibro número 8 está funcionando, hay cualquier cantidad de libros en nuestra plaza de Huaraz, entonces leer con amor, leer por amor, no con chicote ni con chilpi. Eso es el amor. Entonces hablemos del amor de la comunicación. Usted lo acaba de decir, señor. Ya no hay vocación. La comunicación es una necesidad total. Entonces, todos debemos estudiar, todos deben estudiar. Niños, chicas, niños, jóvenes, adultos, profesionales. Todos debemos estudiar el mundo de la comunicación. Pero tiene que ser no por obligación, sino tiene que ser por amor. Porque sin amor no hay nada, señor. Amor al trabajo, amor a la lectura, amor a la comunicación, amor al dominio, amor a todo, amor a la enseñanza, lo que tú haces. Sin amor no hay nada.
2: Por supuesto. Y eso es muy importante nosotros enseñarlo. Por ejemplo, lo que estamos haciendo en este momento, quieras o no, de una u otra forma, nosotros estamos presentando el tema para que las personas comprendan cuál es la necesidad. Pero ahora, ¿qué es lo que nos corresponde también? Enseñarles a amar la comunicación. Y esa es una tarea familiar, es una tarea dentro de las instituciones educativas, es una tarea social. Entonces, cuando no amas algo, obviamente lo vas a aprender a la fuerza o simplemente no lo vas a aprender, no te va a interesar. Es como en la oratoria, por ejemplo, la oratoria obviamente es una especialidad dentro de la comunicación. ¿Qué sucede cuando una persona asiste, por ejemplo, a una reunión, a un matrimonio? Y de pronto, sorpresivamente, te dice: a ver, Rogato, te vamos a invitar a que puedas dedicarle algunas palabras al abuelo. Si no tienes deseos de querer hablar y te están forzando, emitirás 3 o 4 palabras, pero tu discurso, tu breve discurso, no impactará. Tu discurso no influirá en las personas, no los conmoverás, simplemente lo habrás hecho por compromiso. Entonces casi nadie recordará tu participación, incluso tu abuelo, quien escuchó aquellas expresiones que tú has emitido o que has compartido en esa reunión, simplemente lo va a evaluar como palabras vacías, sin emoción y sin sentimiento. ¿Por qué? Porque no hablaste con pasión, no hablaste con emoción, no hablaste porque lo quisiste hacer, sino te presionaron, no hubo amor en esa participación. Y eso es lo que sucede. Nosotros muchísimas veces, cuando estamos hablando de comunicación, no lo ejercemos con esa pasión, no lo hacemos por amor, no lo hacemos con ese elemento tan importante. Entonces vamos a carecer de esos efectos, como es, caramba, generar una buena impresión, incluso a veces hasta convencer, muchísimas veces hasta no vamos a poder persuadir. Por tal razón, si no hay ese elemento tan importante como es el amor en la comunicación y no lo enseñamos nosotros con la práctica, algo que debemos enseñar los padres, algo que debemos enseñar los maestros, algo que debemos enseñarlo nosotros los comunicadores que estamos en los diferentes ámbitos, entonces no va a tener el efecto que estamos esperando.
1: En el mundo de la comunicación, no todos son completos ni somos completos tampoco. Por ejemplo, hay gente que escribe, pero no sabe hablar. Hay gente que habla mucho, pero no sabe redactar, no sabe escribir. Pero en el mundo de la radio, de la televisión también es igual, señor. ¿Ah? Hay gente que emite bien, comunica bien, pero no sabe entrevistar. Hay gente que sabe entrevistar, solamente preguntar, como Milagros, por ejemplo, en la televisión. Ah, porque si alguna repregunta le hace, se amarga, se quiere morir. ¿Usted por qué me tiene que preguntar? Pues yo soy el que pregunto. No, pues señor, hay que estar capacitado. Entonces yo quiero redundar contigo para poner un intermedio musical, señor. Yo, por ejemplo, cuando hablo con alguien, doy cucharita. ¿Qué quiere decir eso? El entrevistador, señor, en cada punto tiene que hacer una introductiva, tiene que hacer un croquis para que el respondedor responda correctamente. Entonces, aquí estamos dialogando el mundo de la comunicación. Yo no solamente que sé comunicar, también sé preguntar, también con introductivas, con todo eso. Entonces, va la pregunta. Hasta aquí es un intermedio. ¿Qué tal ha sido la entrevista hasta estos momentos, mi estimado Dante?
2: Bueno, hasta ahora se han cumplido los requisitos de la entrevista, mi apreciado Rogato, porque la entrevista se caracteriza primero por tener un feedback, ¿no? No solamente son preguntas y respuestas. Justo tú me acabas de mencionar a Milagros Leiva. Al igual que Milagros Leiva, ¿no? Muchísimas veces hay gente que considera que una entrevista es igual a un interrogatorio. No, no, no, señores. Jamás la entrevista debe ser un interrogatorio que van a tener que responder con un sí o con un no. Pero en este caso, por ejemplo, nosotros estamos dialogando, hay feedback, hay repreguntas, estamos prácticamente en una conversación amena, donde el que hace el show, como se dice en una entrevista, no es exactamente el comunicador o el entrevistador, el show lo hace el entrevistado. Entonces, hasta ahora se están cumpliendo los elementos, por esa razón yo considero que estamos respetando al menos los criterios de una entrevista.
1: Yo siempre digo en este programa, yo soy ranqueado publicista político, estoy esperando que vengan aquí todo el mes de septiembre para entrevistarlos. ¿Cómo tienen que ordenar Huaraz? ¿Cómo tienen que ejercer, señor, la administración municipal? ¿Y cómo tienen que llegar al votante, al elector, a todos ellos? Pero todo tiene que ser con amor. Si no hay amor, no hay nada. Un intermedio musical, exactamente. El himno del amor. Regresamos con la última parte.

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1: ¡Huactuyo! Pizcachunca, canchis, coya, coya, 3 minutitos para llegar a las 9 de la mañana. Dialogando, tertuleando, conversando con Dante de la Cruz Espinosa, licenciado en la comunicación. Dantecito, tu trayectoria, tu experiencia, los pueblos que has rodado. Imagínate cuántos discípulos tienes hasta la actualidad, cuántos talleres has forjado, tanto en Lima, en el interior de nuestro país, también has estado en el extranjero. Un embollo haznos, Señor, de tu experiencia y de tus discípulos y de tu pasión de la enseñanza de la comunicación.
2: Agradezco muchísimo esta oportunidad, Rogato. En realidad me siento muy contento porque durante este año estoy cumpliendo 30 años de labor profesional, formando precisamente y capacitando. Y me siento muy satisfecho porque considero que esta tarea cumplida hasta el momento ha sido muy satisfactoria debido a que ha influido en la vida de muchísimas personas, respaldándolos en su vida personal y también en su desarrollo profesional. Uno de los mayores logros, por ejemplo, que he logrado tener ha sido, se manifiesta sobre todo en Bolivia. Por ejemplo, en la actualidad, ahí tengo ex estudiantes que actualmente son profesionales. Uno de ellos es el presidente del Colegio de Comunicadores de Bolivia. Me estoy refiriendo a Ramiro Vázquez, a quien lo conocí apenas a los 16 años de edad. Ever Tordoya, quien fue prácticamente un muchacho de 17 años cuando lo conocí también en la ciudad de Cochabamba, en Bolivia. Él ha sido un logro muy importante porque en la actualidad es un empresario en Bolivia que le va excelentemente bien, además de ser abogado, por supuesto. Y en cuanto a comunicadores, tenemos, por ejemplo, a la señorita Lady Condori, tenemos también a su tocaya, Lady Guzmán, que es una excelente periodista, muy trascendental en su país. De la misma manera, podríamos hablar de diversos logros en Ecuador, igualmente en Asunción, en Paraguay, en Esmeraldas, la tierra de los ambitos, los morenitos, allá en el Ecuador, por ejemplo, también. Un excelente grupo de personas con quienes hemos tenido resultados impresionantes debido a este tipo de actividades que han influido en la vida de ellos. Y, por supuesto, también Salta, Jujuy, Corrientes, Tartagal, en el norte de la Argentina, en lugares donde nos han tratado bastante bien y donde los resultados de estos cursos talleres han presentado un efecto muy positivo en las personas y han comprendido que la comunicación no simplemente es una alternativa, no simplemente es una posibilidad. Han logrado comprender que la comunicación determina muchísimo en el éxito de tu vida. Por esa razón, en el Perú, en mi país, en nuestro país, querido Rogato, no podía ser la excepción. Hace ya algunos años que con toda esa experiencia estoy impartiendo también los talleres de oratoria, los talleres de locución, los talleres de liderazgo, los talleres de periodismo, que son muy especializados en este caso en el ámbito informativo. Además de ello, trabajamos con lo que es la motivación, la autoestima, el media training. A la gente hay que enseñarle a declarar para los medios de comunicación. Esto ya no es un privilegio solamente del médico o del político o de la figura pública. El media training, que quiere decir entrenamiento para poder hablar ante los medios de comunicación, es algo que lo debe aprender uno desde niño, el adolescente, el estudiante de colegio, el estudiante universitario, porque hoy en día tenemos diversas alternativas para hablar de nuestros emprendimientos, de nuestros conocimientos, de todo aquello que conocemos, incluso de mi misma vocación, porque ya no solamente hablan para los medios de comunicación o para las redes sociales los privilegiados, ahora hablamos todo. Y precisamente toda esa experiencia vivida en el extranjero y aquí en el Perú, se lo estamos impartiendo en los cursos talleres que nosotros presentamos actualmente en Huaraz.
1: Ahora hablemos de Huaraz. No recuerdo mucho, pero creo que nos conocemos alrededor de 5 años. ¿Cuántos talleres ya has realizado en Huaraz? Y si Huaraz sabe comunicarse, especialmente para nuestras niñas, para nuestros niños, porque el niño no va a decir, pues, papá, quiero que me lleves en el señor Dante, quiero aprender a hablar. ¡No! Papá, mamá, tiene que interesarse a través de esta publicidad, señor, vamos, te voy a llevar al taller, no estés acá mirando televisión, mirando celular, señor. Tienes que aprender a hablar, vamos a su taller. ¿Responde o no responde Huaraz en estos últimos talleres que vienes realizando? Actualmente también te estás desarrollando. ¿Se interesan o no se interesan los padres, los maestros, los políticos, nuestras autoridades, nuestros comunicadores sociales, señor, en nuestro medio? Yo soy crítico constructivo en nuestro medio. Tantas, más de 40 radios tenemos en Huaraz, todos tienen programa. Y los comunicadores sociales, señor, solamente saben presentar discos, saludar, están emborrachándose en tal sitio, esto, el otro. Un animador de fiesta en Pucaventana, en cualquier local, en una fiesta social, en un matrimonio, hablando, diciendo, arriba Alianza y dale, cuántos cachudos han venido. ¿Qué es eso? Entonces, todo eso, señor, hablemos de Huaraz, hablemos de los lectores de Huaraz, hablemos de los comunicadores de Huaraz, hablemos de los padres de familia, si se interesan que sus niños que aprendan el mundo de la comunicación.
2: En cuanto al resultado, Rogato, ha sido bastante aceptable aquí en la ciudad de Huaraz. En ese aspecto, nosotros mucha satisfacción. Sin embargo, el interés es relativo. Es relativo, ¿por qué? Muchísimas veces las personas, especialmente los padres de familia, se han culturizado de esta manera. Llegan a creer que los talleres de oratoria, los talleres de locución, los talleres que nosotros presentamos, por ejemplo, creen o consideran que es un taller de distracción, es un taller vacacional. Llegaban a pensar, uy, caramba, entonces voy a inscribirlo a mi hijo para que se distraiga, para que se sienta bien. No, esa forma de pensar tiene que cambiar. La oratoria, la comunicación en general, lo hemos manifestado durante todo el programa, es una necesidad impostergable. Por lo tanto, tiene la misma importancia, tiene el mismo valor que estar pensando, por ejemplo, en el interés por las matemáticas o por otras materias. ¿Por qué? Porque un niño, un joven, un adolescente o un profesional que no sabe comunicar, prácticamente se está aislando de la sociedad. Por lo tanto, la tarea del padre de familia, de la sociedad, incluso de los maestros, es incentivar a que los estudiantes tengan facilidades técnicas para poder aprender a expresarse. En los colegios, te comento, Rogato, en los colegios de nuestro país y en Huaraz, sobre todo, lo he logrado constatar, al pobre estudiante de colegio de primaria y secundaria le exigen hacer presentaciones de exposiciones excelentes. Le exigen cumplir con exposiciones que destaquen, pero nadie se los enseña. Ni siquiera el propio maestro, ni siquiera el propio profesor. Entonces, ¿cómo le puedes exigir tú a un estudiante que cumpla con ciertos requisitos o con ciertas exigencias de la exposición oral si ni siquiera se lo enseñas? Al pobre estudiante muchísimas veces le das una carga enorme cuando no le has enseñado a comunicar de manera oral. Pero como te he mencionado, esa es una tarea que parte desde la misma familia. El mismo padre, la misma mamá tiene que ser un ejemplo. Tienen que hablar, tienen que ellos de alguna manera demostrarle que la expresión oral es algo que se hace día a día. En el colegio igual, en la sociedad de la misma manera. Como lo has manifestado, tenemos un sinnúmero de políticos en esta maravillosa ciudad, pero quienes tienen demasiadas dificultades para poder dar a conocer cuáles son sus propuestas, cuáles son sus intenciones para mejorar la ciudad e incluso el departamento, carecen de oratoria, carecen de facilidad de palabra. Entonces, una persona que tiene dificultades o carece de facilidad de palabras, ¿cómo va a poder dirigir una ciudad? ¿Cómo va a poder dirigir la región, incluso nuestro país?
1: Un político mongo, ¿no?
2: Prácticamente. Y no solo es ello, no solamente es la facilidad de palabras, también es saber relacionarse con las personas, las habilidades sociales, la inteligencia social. Y algo que también voy a reforzar en cuanto a lo que tú has manifestado. Lamentablemente tenemos a muchísimos comunicadores que no quieren salir de su zona de confort. Consideran que ser un buen comunicador o un buen radialista es simplemente limitarse a decir, señores, a continuación les presentamos la siguiente canción que lo interpreta tal artista. O algunas frases hechas, algunas expresiones que son simplemente la imitación de otros comunicadores o de otros radialistas o locutores del pasado. Entonces no hay crecimiento, no hay desarrollo. Su forma de comunicar, su manera de conducir los programas, se limita o se sustenta en unas cuantas expresiones que son ya repetitivas durante muchísimos años y no hay desarrollo, no hay creatividad, no hay bagaje en cuanto a expresión oral.
1: ¿Dónde, cuándo, para qué y cómo? ¿Cómo estamos desarrollándonos ahorita en el taller? ¿Cuántos grupos tenemos de menores, de media distancia, adultos, profesionales, políticos, todo ello? ¿Hasta cuándo vamos a estar comercialmente, hermano? Llega a nuestra población. Ojalá que el taller todos los días en diferentes dimensiones que esté completito, hasta dónde hemos caminado y hasta dónde queremos caminar para finalizar tu estadía en Huaraz, porque después de terminar esto ya te vas a otro país. Eso, si no, te vas a ir a otra región, siempre con el mundo de la maravilloso mundo de la comunicación.
2: Muy bien, muchísimas gracias, Rogato. Bueno, a todos los oyentes tengo que informarles que si ustedes, por ejemplo, están interesados en que sus hijos o ustedes mismos quieren desarrollar esas importantes habilidades para poder comunicar, a usted le interesa aprender a convencer, quiere cautivar, desea conmover, quiere seducir, quiere enamorar al público. Entonces, tiene que necesariamente aprender técnicas de oratoria, técnicas de locución. Por esa razón, nosotros le estamos presentando a ustedes un importante curso de comunicación integral, donde va a aprender oratoria, locución, lectura, escritura, motivación personal, autoestima. Este importante curso le va a permitir a usted crecer tanto como persona y como profesional. Y si tiene alguna actividad u oficio, le va a permitir incluso, mediante su comunicación, hacer que ese tipo de actividad pueda enaltecerse, pueda hacer incluso de alguna manera, pueda tener alguna manifestación con mayor rentabilidad. La oratoria, la locución, nos ayuda muchísimo en ese aspecto. ¿Para quiénes y cuándo? Muy bien, este curso está dirigido a niños, adolescentes, jóvenes y adultos. Estamos presentando ya nosotros nuestra última campaña, al menos en lo que va en esta etapa del año, el cual va a iniciar el día sábado próximo, el día sábado 5 del mes de septiembre, en el horario de 10 de la mañana hasta la 1 de la tarde, para aquellos grupos conformados por adolescentes, jóvenes y adultos. Repito, los adolescentes, jóvenes y adultos van a poder formar parte de este grupo los días sábados desde las 10 de la mañana hasta la 1 de la tarde. Ese es el grupo de solo sábados, Rogato, solo sábados, para aquellas personas...
1: Sabatino.
2: Claro, para aquellas personas que trabajan, tienen otras actividades durante la semana y no pueden asistir, obviamente, de lunes a viernes, ¿no? Entonces, los días sábados. Y tenemos otro grupo que estamos habilitando para los días martes y jueves, en el horario de 5 de la tarde a 6:30 de la tarde, el cual está dirigido exclusivamente.

0: 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Para que sus hijos y ustedes mismos puedan tener la alternativa de poder desarrollar esta importante habilidad como es el de la oratoria.
1: Muchas gracias por tu visita, compatriota, coprovinciano, Dante. Creo que hemos dialogado de alguna forma. Me siento satisfecho porque yo pregunto, introduzco, usted responde. El ganador es el oyente, el ganador es el recepcionante. Pueden tomar importancia o no. Cada vez que yo articulo cualquier asunto aquí en mi programa, suficientemente que le interese y que le sirva a una persona, soy feliz y contento en mi vocación de comunicador social, siquiera a una persona la he servido. 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Gracias por tu hermosa estadía aquí en el micrófono y en la cabina de Radio Superfiesta. El soberano ha estado con nosotros. Despídate, una vez más invite, dale dirección una vez más, el teléfono una vez, hasta cualquier rato, mi querido Dante.
0: Muchísimas gracias, Rogato. Gracias por esta oportunidad. 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
1: El momento musical con la eterna pastorita huaracina. 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

Achayaurakta parpa 10 en punto de esta mañana. 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
1: 10 de la mañana, 22 minutos. Hoy es 30 de agosto. Nuestra cultura general, cerramos el día de hoy entre un día como hoy y mañana 31 de los corrientes. Hoy es 30 de agosto, solemnidad en el Perú y en el mundo a través de Santa Rosa de Lima. El día de hoy es día de Santa Rosa de Lima, día de la Policía Nacional, día de la enfermera y enfermero peruano. Se celebra la solemnidad de la Santa Isabel Flores de Oliva, Santa Rosa de Lima. Ayudó a los enfermos, peregrinos y menesterosos. Nació en Lima el 20 de abril de 1586 y otros datos sostienen que nació el 30 de abril de 1586 en Lima. Nació en Lima, ¿ah? Murió el 24 de agosto de 1617, beatificado por Clemente X el 15 de abril de 1668. En 1671 pasó a la historia como la primera santa del continente americano y el resto del mundo. Hoy, el mundo, América y el Perú estamos de fiesta. Pueblos grandes y pequeños en nuestro medio, Dios mío, mucha fiesta, donde están sonando las bandas musicales, están divirtiéndose, están repartiendo nuestra gastronomía, nuestro arte culinario y mucho más el día de hoy, señor. Entonces, desarrollando nuestra cultura general, les podemos decir un día como hoy. Un día como hoy, 30 de agosto, 30 años antes de Cristo, Cleopatra, reina de Egipto, se suicida tras la derrota de su hermana en la batalla naval de Accio y el suicidio de su esposo también, Marco Antonio. Un día como hoy, en 1483, fallece en Reiche. Un día como hoy, en 1487, fallece en Reiche, Francia, Luis 11, el rey de Francia entre 1481 y 1483, conocido por su frialdad y personalidad perdida, que trabajó para reforzar el poder de la monarquía, para reunificar y levantar económicamente a Francia, que acababa de pasar por la Guerra de los 100 años. Nació en Bourges, Francia, el 3 de julio de 1423, Luis XI. 1533, un día como hoy, Francisco Pizarro González, saliendo de Cajamarca, llega a Gatunguaylas, rumbo a la capital imperial del Cusco. En 1894, un día como hoy, nace en la campiña de Santo Toribio, Guaylas, Eusebio Cortés Conde, destacado educador y maestro de muchas generaciones. 1916, un día como hoy, nace en Yungay, Ancash, el presbítero Arnaldo Rosas Osorio, profesor del Seminario de Lima, vicario de la parroquia del Callao, Lima, párrocos de Mancos, Yungay, Pueblo Libre, Guaylas, Ancash. 1918, un día como hoy, Lenin en Rusia, después de un discurso en una fábrica de Moscú, sufre un atentado por parte del activista revolucionario Fanny Kaplan. Lenin queda herido, pero sobrevive al atentado en 1918. Bueno, vivió todavía hasta 1924. 1925, un día como hoy, nace en Corongo, Ancash, Rosa María Garay Olivera. Fue notable magistrada que llegó a ser presidenta de la Corte Superior de Ancash. 1995, el general Francisco Morales Bermúdez Cerruti se proclama presidente del Perú tras haber derrocado al día anterior, como ayer, al general Juan Francisco Velasco Alvarado, presidente de facto desde 1968. Vil traición de toda nuestra historia. ¡Ahí! Arrancó todo, señor, la subversión. Después le han capitalizado al senderismo, le han capitalizado al comunismo con el nombre del terrorismo, practicando hasta el día de hoy con amenazas todavía el terrorismo del Estado. Ahora están afianzando los códigos correspondientes de las penalidades. Nadie puede salir a la calle a pesar de todo con esta actual administración de nuestro gobierno central. Lo pasado, pasado está. En 1975, 85, 95, 5, 15, 25, ya son 50 años pues, de todo esto, señor, 50 años de esta traición correspondiente y nada ha cambiado, todo se ha empeorado, todo terrorismo del Estado, señor. Bueno, así estamos viviendo, el Perú es más grande que sus problemas y necesidades, señor. 1975, entonces, una vez más les decimos, el general Francisco Morales Bermúdez Cerrute se proclama presidente del Perú tras haber derrocado al día anterior al general Juan Francisco Velasco Alvarado, que fue presidente de pacto desde 1968. 1985, un día como hoy, fallece en Lima Francisco Javier Haro Collas, educador y dirigente sindical natural de Huaylas Ancas. En el 2022, fallece en el Hospital Central de Moscú, Rusia, Mijail Sergeyevich Gorbachov. Fue abogado y político ruso que fue secretario general del Partido Comunista, presidente de Unión Soviética y Premio Nobel de la Paz. Nació en Privolnoye, Rusia, el 2 de marzo de 1931. Un día como hoy, hace 90 años atrás. Hace 90 años atrás se inaugura la provincia de Aija Ancas, siendo sus padrinos el sabio Santiago Antunes de Mabelo y su esposa Lucy Reming. Fue designado como su primer alcalde en ese tiempo Guillermo Romero Mejía, hace 90 años atrás. Vamos a ampliar esto. Mientras les decimos, un día como hoy en 1929 nace en Huaraz Ancas, en el barrio de la Soledad, Moisés Castillo Villanueva. Fue alcalde de Huaraz, destacado médico, músico, compositor y autor de los populares huaynos Quisiera Quererte, Capitalina, Barrio de la Soledad. Murió trágicamente al intentar salvar de un incendio la imagen del Señor de la Soledad de Huaraz Ancas, el 7 de abril de 1965. Si hubiera seguido viviendo, hubiera estado cumpliendo sus 90 años. Aquí está su legado de Moisés Castillo Villanueva.

10 de la mañana con 34 minutos. Moisés Castillo Villanueva nació un día como hoy en 1929. El día de hoy cumpliría 97 años de vida. Se nos fue muy joven, solamente con 36 años de edad, siendo alcalde de Huaraz. Nos ha legado tantas cosas buenas, sí señor. Nace en Huaraz, Ancash, Moisés Castillo Villanueva, fue alcalde de Huaraz, destacado músico, médico, compositor y autor de las populares canciones Quisiera Quererte, Capitalina, Barrio de la Soledad. Murió trágicamente al intentar salvar de los incendios la imagen del Señor de la Soledad, Huaraz, Ancash, el 7 de abril de 1965. Tengo que comentar una particularidad de Moisés Castillo Villanueva. En Huaraz tenemos eximios y grandes músicos y compositores. Pero si me preguntaran, me dijeran, ¿quién es el mejor compositor de Huaraz? Yo diría Moisés Castillo Villanueva. Tan joven, tan inquieto, tan inteligente. Pero se murió sin haber florecido, sin haber visto florecido sus canciones. Ya se había grabado Quisiera Quererte con el nombre de Cenizas Quedaron. Después le llamaron Ayer Te Vi. Pero a mí me consta cuando le dio el alcalde en el auditorium del Colegio de la Libertad, diciendo, fue a Radio Huaraz y le dijo, Gorrión, yo tengo una canción para ti. Si lo estrenas el día de hoy, te lo doy para que grabes. Se lo cantó, se lo dio, eran pequeños, eran dos estrofitas nada más. Este bandido Gorrión se había copiado una estrofa en una palma de su mano y en la otra palma de su mano el otro, y encimita la juga correspondiente. A las 4 o 5 de la tarde en el auditorio lo cantó y eso estaba dado ya. A poco tiempo falleció Gorrión, falleció el compositor, y Gorrión Andino lo grabó. Él le puso el nombre de Quisiera Quererte. Después, más adelante, cuando ya había pegado esta canción con Gorrión Andino y los Jilgueros del Huarcán, propusieron y propusimos que Pastorita Huaracina grabara esa canción. La pastorita no quería, decía, no, ese es su éxito de Gorrión, no me lo voy a grabar. No, Pastorita, tú vas a grabar en otro tono. Gorrión Andino canta en si menor, tú vas a cantar en mi menor. Incluso vamos a cambiar de instrumento, vamos a poner órgano, violines. Vamos a cambiarle de entrada y de fuga también. A ver pues, dijo. Y con Pastorita Huaracina esta canción se mundializó. ¡Grande nuestro compositor! ¡Grande nuestro exalcalde! Grande e insigne, así son los personajes que trascienden. Él se murió el 5 o el 7 de abril de 1965, bastante joven. Hoy día estaría cumpliendo 97 años de vidas bien vividas si hubiera seguido viviendo. Mientras todo eso, la jerarquía de su legado nunca morirá. Causachun Gorrión Andino, Causachun Pastorita Huaracina y Causachun Moisés Castillo Villanueva.

10 de la mañana con 43 minutos. Gloria para nuestro insigne trascendental guaracino, Moisés Castillo Villanueva. Me enorgullezco que en esta última gestión la Municipalidad de Huaraz ha puesto su monumento en la Plazuela de la Soledad. Incluso hay frases importantes de una de sus canciones. Vuelvo a repetir, mil veces amor y mil veces gloria para Moisés Castillo Villanueva. El día de hoy, Aija está de fiesta. El día de hoy, Aija está de fiesta de Santa Rosa y también está de aniversario número 90 de la inauguración de la provincia de Aija, siendo sus padres. Aquel entonces, el sabio Santiago Antúnez de Mayolo y su esposa Lucy Riming fue designado como su primer alcalde en ese tiempo, Guillermo Romero Mejía. Nació con prácticamente, ¿con cuántos distritos nació? Con 8 distritos, señora. Aija nació con Aija, Huaclán, La Merced, Cori, Sucha, Malvas, Cochapetí y Guayán. En el correr del tiempo, gracias a la política cochina, a la politiquería en general, es que se quejaban diciendo, Aija, capital no nos da nada. Nosotros te vamos a dar, le dijeron en Huarmey. Y hasta ahora, igualito, peor todavía, no le dan nada. Así se van dividiendo los pueblos, señor. Pueblos hermanos como entre Collahuasi y Recuay, entre Recuay y Huaraz y mucho más. Entre Olleros, Canrechico y mucho más. Esa es otra historia. Ahora, Aija está festejando su aniversario con sus 5 distritos, Aija, Huaclán, La Merced, Coris y Sucha. ¡Arriba Aija! Aija siempre ha tenido hijos probos, artistas que le han hecho grande artísticamente y también musicalmente.

¡Arriba, hija! ¡Causachun, hija! ¡Está de fiesta! ¡90 años de la inauguración! ¡Aija! Se creó el 5 de marzo de 1936. Lo postergaron un poco y hicieron llegar al 30 de agosto para inaugurarla. Lo inauguró el sabio Santiago Antúnez de Mayolo y su esposa Lucy Rimi. Fue designado su primer alcalde Guillermo Romero Mejía hace 90 años atrás, señor, hace 90 años atrás. Aija tiene grandes cosas en el interior de su cordillera y limán tachonado de minerales y mucho más. También ha tenido grandes hijos y una de ellas fue la Pastorita Guaracina, que nació como Guaracina en Malvas, después perteneció a la provincia de Aija, últimamente a la provincia de Huarmey, desmoronando a los pueblos, señor. Pero los hijos van haciendo caminar, los pueblos son lo que sus hijos quieren que sea. Los pueblos caminan a la medida de sus hijos. Cuando cumplía 50 años en 1986, yo también estuve presente. Y allí se presentó esta canción de las bodas de oro, de las plumas de nuestro Guido Antúnez de Mayolo, que ahora está bastante avanzadito. 96 años de edad tiene Guido. Vive en Huarmey, estará en Huarmey, o de repente el día de hoy está en Aija. ¡Arriba, Aija! ¡Causa! Un Aija, bodas de oro en 1986.

10 de la mañana con 52 minutos. 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Gloria para todos los que ya se han ido ya. 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Mientras, seguimos saludando desde Huaraz a Aija, que está de aniversario de su festejo. Santa Rosa y la provincia de Aija, 90 años de trayectoria.

años de inauguración de la provincia de Aija. 1936, un 30 de agosto, por cortesía del Recreo Restaurante Campestre Don Cuy, Avenida Centenario 2621, Palmir Independencia, Centro de Recreación y Paraíso del Paladar más exigente, Micuculación, Cuchuculación, Upiaculación, rebasando, de lunes a domingo en Don Cuy. 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El día de hoy está de aniversario la tierra de papá y la tierra de él también. Sí, señor. 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
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Hoy Aija está de fiesta, seguimos saludando desde la capital de la región, Ancash. 90 años de su inauguración, recordamos desde 1936.

la mañana con 08 minutos de aniversario de su inauguración provincial de hace 90 años. 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

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Esta mañana hemos hablado bastante del mundo de la comunicación. La comunicación importante para niños, jóvenes, adultos. 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Seguimos saludando a Aija por su aniversario de su inauguración. Hoy 30 de agosto, Santa Rosa de Aija, aniversario de la provincia.

a su eterno cielo azul y el perfume de sus flores. ¿Cómo poder olvidar la nobleza de su gente? 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
1: 11 con 15 de esta mañana. Mañana 31, un día como mañana en nuestra cultura general. Mañana es el Día Internacional de la Obstetra y de la Obstetriz. Ellos fundamentalmente cumplen un rol muy importante en el mundo de la salud. Mañana es el Día Internacional de Obstetra y de la Obstetriz. 31 de agosto de todos los tiempos. Un día como mañana en el año 12 de nuestra era, nació Calígula, emperador romano que se caracterizó por su tiranía y crueldad, que le ganaron el odio de su pueblo y 30 puñaladas que acabaron con su vida el año 41 después de Cristo. 12

a el año 12 después de Cristo y el 41 después de Cristo, quiere decir que con 28 años, jovencito, volvemos a redundar. Nació al año 12 Calígula, emperador romano que se caracterizó por su tiranía y crueldad. Era totalmente malo, que le ganaron el odio de su pueblo y 30 puñaladas que acabaron con su vida el año 41 después de Cristo. 1533, un día como mañana, se celebra la primera misa en el Perú, en el lugar llamado Oratorio de Huaylas, por el padre Vicente Valverde, al arribar Francisco Pizarro González a su paso de Cajamarca al Cusco, 1533. En 1817, Toribio de Luzuriaga y Mejía es nombrado gobernador, intendente y comandante general de la provincia de Cuyo en Argentina, en reemplazo de José Francisco de San Martín Matorras. Su acción definió la independencia de Chile. Después se vinieron al Perú, también al Ecuador. Después estuvieron con Bolivia y con mucho más. Gloria para nuestro insigne, el primer mariscal del Perú, Toribio de Luzuriaga y Mejía, guaracino 100%. 1850, un día como mañana, nace en Tucumé, Lambayeque, Federico Villarreal Villarreal. Siempre lo llamamos con un solo apellido, pero tiene doble apellido, Federico Villarreal Villarreal. Siempre se le dice nada más Federico Villarreal. Reconocido ingeniero, matemático, astrónomo, filósofo, soldado y senador de la República. Luchó en la batalla de Miraflores contra los invasores chilenos en 1881. La universidad con sede en Lima pereniza su nombre de Universidad Nacional Federico Villarreal. Falleció en Barranco, Lima, el 3 de junio de 1923. 1929, un día como mañana, nace en Lima Julio Ramón Ribeiro Zúñiga, escritor peruano, considerado uno de los mayores cuentistas latinoamericanos y autor de obras como Gallinazo sin plumas y Crónicas de San Gabriel. Falleció en Lima el 4 de diciembre de 1994. 1951, un día como mañana, nace en Lima Leonidas Nicolás Ramón Yerovi Díaz, simplemente Nicolás Yerovi, reconocido poeta, periodista, dramaturgo, novelista, humorista, gráfico y escritor de quilates. Una de sus publicaciones más populares, En Monos y Monadas, con contenidos de sátira política. Falleció en Lima el 20 de enero del 2025, o sea que hace a 2 años, o sea que va a ser un año el próximo que viene. 1966, un día como mañana, en Samanco, Santa Anca, se crea la institución educativa Ramón Castilla Marquesado. 1982, un día como mañana, se registra una avalancha proveniente del lado suroeste del Nevado Toclarraju y el desborde de una pequeña laguna en formación en la quebrada de Ixinca, afectando plantas y caminos de la carretera de Huarascarás en Paltay. En 1982, un día como mañana, fallece en Lima Óscar Moreno Gutiérrez, sacerdote de notable trayectoria, nacido en Pamparomás, Huaylas, Ancash. 1997, un día como mañana, fallece en un accidente de auto en París, Francia, mientras intentaba huir de los paparazzi, Dina Spencer, recordada como la princesa del pueblo, y su pareja Michael Alfayet. Por último, 1999, 2009, 2019, más de 20 años ya. En Aija, Ancash, se aprueba oficialmente la bandera y el himno de Aija. El autor del himno fue Eduardo Tamariz Quiñones. Es que Aija en 1984 perdió a sus 3 distritos. No sé si tendría su himno, no sé si tendría también su bandera correspondiente. Aija en 1984 se quedó sin Huayán, sin Malva, sin Cochapetí. ¿Cuál era el rumor? La politiquería. La política cochina, por ahí, por quererse ganar algo.
es que los malvacinos, de Cochapetí y los de Guayán decían: ah, Aija no nos da nada, Aija no nos atiende, Aija se ha olvidado de nosotros. Así vivían. Entonces los politiqueros de Guarmey, desde la capital de la República, en la época de Belaúnde, le metieron el cuento y dicen: no, vente por acá, queremos acá una nueva provincia de Guarmey, para eso vas a aumentar, te vamos a dar Pachajunta, Pachajunta. No le dieron nada. Por eso esta canción que canta Pastorita Guaracina: Cuando era, pertenecía a la provincia de Huaraz, nació. Cuando perteneció a la provincia de Aija, se hizo esta canción. Un compositor aijino lo hizo y ella la cantó como confraternidad aijina cuando Aija tenía 8 distritos, ahora solamente 5. ¡Feliz aniversario número 90 de la provincia de Aija!

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2: 11 de la mañana, aquí 46 minutos. Estamos llegando al cierre de agosto 2026 del presente programa Identidad Cultural Pucahuara. En esta última parte vamos a ocuparnos sobre nuestra actualidad política. Nos preocupa todo. Muchas veces quiero hablar estos asuntos de nuestra actualidad hasta por los codos y después saco mi cuenta y digo, ¿qué saco hablando? Porque nadie me va a hacer caso. Nada vamos a resolver. Nos preocupa la administración del gobierno actual, 32 días y no pasa nada. Nos preocupa si sabremos elegir a nuestras próximas autoridades para nuestra región, para nuestras provincias y para nuestros distritos. Nos preocupa todo, señor. Nos preocupa la prensa mermerera de la capital de la República, que nos mentirá en toda esta noche y hasta en los cuatro idiomas no van a hablar sobre todo lo que está sucediendo. Hildebrand ha sacado en su 13 respuesta a un estafador. Así dice el titular importante. Las estafas del hombre del spa, Damián Valenzuela Mayer, el amigo íntimo de la poderosa presidente, ha pedido que en la querella no ha planteado $1,000,000 de reparación civil. ¡Qué sinvergüenza! Con eso piensa sacarnos de la circulación y quizás pagar algo de dinero que mediocremente o maliciosamente sigue doliéndoles a quienes confían en él. Sí, pues señor, todo está prohibido en estos últimos tiempos. Por otro lado, hay un escándalo en la Policía Nacional. 316 millones que debían funcionar, 82 inversiones para repotenciar unidades especializadas. ¿Cuánto táctico, grupo táctico armados, vehículos, equipos de protección personal y sistemas de comunicación no se han gastado? Se lo han tirado por la negligencia del general más popular de la actualidad, Óscar Arriola. Sí, señor, por Óscar Arriola. Por otro lado, señor, en el podrido poder judicial de nuestro país hay trampa a la vista. Tomás Aladino Gálvez frotó su lámpara y apareció un fiscal que nada sabía del caso de los Sánchez Paredes. Desde mucho tiempo ese fue el elegido para asumir el expediente de 1,400 tomos y 1,000,000 de folios un día antes que empezara su oficio correspondiente. Dentro de ello, señor, el fiscal Juan Mendoza Abarca se volvió coordinador de todos los fiscalías especializados en lavado de activos desde junio de este año, el hombre de confianza de Tomás Aladino y punto. Por otro lado, el ex fiscal y docente Víctor Cubas cree que la medida de Tomás Gálvez contraviene a la Constitución. Y nuestra paisana, la ex fiscal de la Nación, Delia Espinosa, dice recordar a Juan Mendoza Abarca como un fiscal cercano a Tomás Gálvez. Todo cada vez más se van pudriendo, señor. La ex procuradora antidroga Sonia Medina vio nacer también a la investigación de los Sánchez Paredes en el 2007, acompañó al caso hasta el 2023 y finalmente la fiscal Marlene Morales Yataco llevaba 5 años al frente de la investigación de los Sánchez Paredes. La sacaron de un plátano. Ni pues, yo me hago una pregunta. ¿Por qué han sacado a Ollanta Humala de la cárcel? De repente no tiene pues lo que le han dicho. Entonces, si sacan a Ollanta Humala, debe entrar pues, señor, ese a la cárcel, ese juez o ese fiscal que le condenó. Entonces, así está de cabeza, señor, la justicia peruana. Sobrevivientes lo disparan a matar, a veces, sin embargo, fallan y entonces viene la pesadilla siguiente: quedarse sin un pulmón dañado, inmóvil, con una bala de algún médico dejó. Esta es la historia de choferes bajo ataque. Esto y cuanto más es la preocupación, señoras y señores. O sea que puedo decir de que no pasa nada con el gobierno actual. No pasa nada. ¿Quiénes votaron, señor, la mitad de Lima? Esos que todos los días se quejan, señor, sobre la violencia, sobre la matanza. Ellos han elegido, pues, a nuestra presidenta de la actualidad. Entonces, hay que seguir quejándonos, hay que seguir haciendo. Es que, señor, todo va con camino a la putrefacción, con camino al robo. Todo va en camino, en ancho camino, tipo una avenida y de vuelta, señor, para robar el botín del Estado de cualquier forma. Ser rico no es delito, señor. Ser rico no es delito en nuestro país, en ninguna parte del mundo. El delito está en llegar a ser rico con el dinero de la función pública, del erario nacional, del botín del Estado, señor. ¿Cómo estos últimos días, cómo están publicitando, señor? Palcacocha, palcacocha, palcacocha. Creo que ya palcacocha ya está ya para acá por un chus ya, totalmente. De igual manera también hablan tanto, señor, del niño costero y por Manto más. Tal parece que la está súper publicitado, pero nada prevenido por el gobierno y el Estado. Fenómeno del niño sería un neo pandemia focalizada para el Perú y Sudamérica, si se puede, con la finalidad de robar todo, robar todos los últimos recursos vía los gastos de emergencia. ¿Cuánto más podemos hablar? Solamente para terminar, quiero mencionarles de nuestra actualidad que realmente nos preocupa. ¿Ah? Un mes, dos días, todas las alarmas encendidas, señor, de preocupación en nuestro país. Han transcurrido apenas a 32 días desde el inicio de esta administración gubernamental. 32 días no bastan para emitir un balance definitivo sobre un gobierno, pero bastan y, en este caso, sobran para reconocer señales profundamente alarmantes de nuestra actualidad. Lo que esta presidente está mostrando no es solamente inexperiencia, desorientación o falta de reflejos. Es una inquietante incapacidad para comprender la gravedad del momento, la dimensión del cargo que ocupa y la distancia que debería existir entre la conducción de un país y la banal exhibición personal. Se tira pana por todas partes, a su atrás, la farsa de la mala publicación, mientras el Perú acumula emergencias. Ella parece concentrada de manera casi obsesiva en verse, en hacerse ver, mostrarse y producir contenidos para las redes sociales y punto. Ya no estamos ante la simple frivolidad ni ante un problema menor de comunicación. Estamos ante una desconexión del poder con la realidad que comienza a resultar profundamente preocupante en nuestro país. Existe una razón por la cual los analistas suelen considerar los primeros 100 días como el primer periodo razonable para evaluar una administración. No es una regla científica ni concede inmunidad temporal a ningún gobierno ni a ningún gobernante, pero permite observar prioridades, equipos, métodos de trabajo, capacidad de reacción y coherencia entre lo prometido y lo realizado. Sin embargo, esperar 100 días todavía para formular un balance serio o significativo significa conceder 100 días de ceguera. Una cosa es no participar en una sentencia definitiva, otra muy distinta, fingir que no se ve lo que ya está ocurriendo en estos 32 días. Personalmente, toda la gran mayoría, no tenemos la menor duda de que esta terminará siendo otra administración fracasada y probablemente una de las más dañinas de nuestras últimas décadas de nuestro país. Por ahora sigue siendo una convicción política basada en los antecedentes. La evaluación plenamente documentada llegará más adelante, pero los primeros hechos, lejos de contradecirla, comienzan también a confirmarla, todo lo que se está sucediendo en estos primeros 32 días del gobierno actual. Lo que ya no admite indulgencia es la enorme desproporción entre la gravedad de los problemas del país país y la frivolidad que exhibe el poder. ¡El poder! El Perú se prepara para afrontar un fenómeno del Niño, por ejemplo, que podría golpear duramente, si es de verdad. Pero para mí que va mentira solamente para tirarse la plata del erario nacional de las emergencias. Pero si fuera verdad y cuyas consecuencias se anunciarían preocupantes, mientras tanto el sur del país hace poco ha quedado, señor, prácticamente partido. Más de 300 camiones y entre 11.000 a 12.000 personas varadas, pasajeros inmovilizados, mercancías detenidas, pérdidas económicas, transporte interprovincial interrumpido y una vía esencial bloqueada durante kilómetros en el sur de nuestro país. Ningún gobierno puede impedir que llevan y evitar todos los huaicos, pero un fenómeno de esta naturaleza no debería bastar para poner de rodillas a una región tan extensa. Cuando lo consigue, el problema deja de ser únicamente meteorológico, revela la fragilidad de una infraestructura, la ausencia de rutas alternativas, la falta de prevención, la precariedad de las maquinarias y la lentitud de la respuesta estatal del gobierno. La emergencia natural termina convirtiéndose en una radiografía brutal de la incompetencia institucional y del gobierno actual. En esto se suma otra emergencia que el país parece haber normalizado: más de 42.000 casos de dengue y 48 personas ya fallecidos en lo que va del año, con un incremento de 41% respecto al mismo periodo anterior. Cuenta 48 muertos. No son una cifra menor ni un dato para rellenar un informe. Deberían bastar para estremecer a cualquier gobierno y obligarlo a desplegar una estrategia sanitaria clara, preventiva y sostenida, señor. En la medicina peruana estamos hasta el 100. Ante una situación semejante no se le exige a la presidenta, señor, omnipresencia ni milagros. Se le exige que gobierne, dirección, coordinación, capacidad de mando, información pública precisa y resultados verificados. Presencia operativa no significa montar difíciles de utilería, pasearse con botas de goma por las zonas inundadas de Lima, imitando las viejas escenificaciones de su padre, y ni convertir la desgracia ajena en una escenografía para las cámaras. ¡No! Mucho menos significa comportarse como una aspirante e influenciar. Hablando de bloqueadores, soladores, probándose sombreros regalados, haciendo autosings mientras una parte del país permanece paralizado. Finalmente, lo más inquietante no es ni siquiera el carácter ridículo de esos videos, sino lo que revelan: una presidenta que en medio de varias emergencias parece más preocupante por administrar su imagen que por gobernar la realidad. Esta necesidad casi compulsiva de exponerse, trivializar su presencia y convertir la presidencia en contenido para las redes no representa modernidad, ni cercanía, ni crecimiento. Revela una preocupante falta de jerarquía en las prioridades y una concepción profundamente empobrecida del poder. Nadie exige que una presidenta mantenga permanentemente una expresión fúnebre, ni que renuncie a toda la comunicación cotidiana. Lo que se exige es sentido de la oportunidad, conciencia del cargo y respecto a la gravedad de lo que vive el país. Cuando hay carreteras colapsadas, miles de personas varadas y una emergencia sanitaria en curso, la comunicación presidencial no puede convertirse en un escaparate de banalidades personales. Por ejemplo, en Italia se dice que el día se conoce desde la mañana. 32 días todavía no permiten dictar una sentencia definitiva, pero sí reconocer los reflejos, las prioridades y la verdadera dimensión de quien gobierna. Esta mañana ya se ha entendido, y todos estos días se están encendiendo las alarmas correspondientes del gobierno actual, del gobierno de la administración actual. Así, Ha sido nuestro modesto comentario en este fin de mes, en este fin de nuestro programa del día domingo. Nos estamos despidiendo ya. Será hasta el próximo mes. Adiós, mes de agosto 2026. Bienvenido. El mes nutrido de las fiestas patronales, septiembre 2026. Se quedan como siempre con esta canción Collahuasina, con la banda Show Filarmónica Yipa. Conmigo hasta el próximo mes, si Dios lo permite. ¡Eh, vaya, che!

inmortalidad y al espíritu generoso de los siempre recordados Lindo y Fidel Castro Flores, que desde el cielo bendice a tu orquesta.

Grumencio Cerrón. Y cómo gozan Luis, Jorge y Josep Cóndor en Italia.

con mucho cariño. Y para mis lindos sobrinos, Alexis y Anaída y Aneva, mis lindos primos Luis, Miguel y María Inés. Y ahora sí con Guara, maestros. A gozar y a bailar por todos ustedes. ¡Vamos, tío Miguel!

¡Cállate ya! No vale la pena seguir discutiendo. Ya nos convencimos que no nos comprendemos. Nos equivocamos.

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Pato.

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fácilmente caemos a veces en una telaraña de ilusiones que nos tienden aquellos que fingen querer y solo se aprovechan de nuestra ingenuidad. Mentiras, promesas, miradas apasionadas, cuando en el fondo no sienten nada, terminan por cautivarnos falsamente. Pero cuidado, lo que se siembra se cosecha, y algún día en esta vida pagarás con creces lo que hiciste.

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1: Y por el mercado, señor de Uruguay, baila.

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alegre y frenético Wagner. 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

La voz cautivadora de Irma del Centro y HL Producciones.

0: bella perla de los Andes, que te reclinas a la pendiente de la soberbia arboleda, y sus lindos barrios que hablan de brisas, guainos y calistradas, con sus barrios Huinco, Huanuquillo, Saxamarca, Callancha y Mantarana. Eres Tarma de mis amores, con mucha fe en el mes de mayo y una oración a ti, señor de Uruguay,
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Dedicación especial para las amigas inseparables, Carmín Rojas, Katia Chipana y Rocío Chupianqui, siempre con Susan del Perú.

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1: 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Para Producciones Musicales Amantes Record, canta Marifer.

0: 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Para el gran compositor Wilfredo Quintana, Brandahuaylas.
1: Y con producciones musicales, Los Alamitos.

0: Alicia Estela.
1: Con amor y cariño para Juan Castro, Yolanda Caldo de Castro.

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1: Vamos, vamos, Juan Oriunda.
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Así canta el comunero de los Andes. Vagabundo, vagabundo de cariño. Esa música cuarteto para todo el norte. Así triunfa.

con la solterita de siempre, Flor, Flor de Retama, y su nuevo éxito, Borrachito y Mujeriego.

0: por tu cariño. Gracias por tu apoyo. Lidia Vila e hijos. Cristian, Ruth, Brigitte, Vázquez, Vila. Siempre en mi corazón, por mi Luchaca, Perú.
1: Y ahora, ¿qué no dirán? ¿Qué no hablarán? Si vuelve con más calidad y fuerza la diva de la tunantada, Susan Rojas Lindo, Susan del Perú.
0: Con mucho amor y cariño, para Lamitos, puro corazón.
1: Y en Argentina.

estamos cantando hoy temas del recuerdo, canciones que llenen el corazón. Y aquí el tema, la casita, aquella que alguna vez abandonaste o no te acuerdas, ¿ah?

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0: los hermanos en Cristo Jesús.
1: En este mundo.
0: Bueno, gloria a Dios. Así que hermanos, son 4 de la tarde, 26 minutos. Gloria a Dios. Hoy estamos día 30 de agosto, gloria al Señor. 30 de agosto, por la gracia y por la misericordia de nuestro Señor y Salvador Jesucristo. Aquí estamos, hermanos, una vez más, para dar gloria y honra a nuestro Señor y Salvador Jesús de Nazaret. Buenas tardes, hermanos, a todos los hermanos que van siguiendo la señal de radio Pedernal, a través de radio también Super Fiesta. Gloria a Dios, que estamos llegando a su casita, a su hogar, gloria al Señor, que sabe día está junto con su familia, con su esposa. Gloria a Dios, y con todos ustedes, amigo y hermano, queremos bendecir el nombre de Jesús, y que Cristo sea glorificado en medio de usted, en medio de cada uno de sus hijos. Recuerda, la Biblia, la palabra del Señor dice, a este pueblo creado para mi alabanza, para dar gloria y honras, y para dar gloria al Señor, para alabar ese nombre, que sobre todo nombre, el nombre de nuestro Señor y Salvador Jesucristo de Nazaret. Un saludo especial a toda la iglesia del Señor, en todo lugar, hombres, mujeres, ancianos, niños, adolescentes. Saludamos desde la cabina de radio Pedernal. Buenas tardes, amigo hermano. Gracias por la sintonía. Gracias, joven. Gracias, caballero, que está sintonizando. Quizás el móvil, quizás ahí la línea. Gloria al Señor, cubriendo de provincia a provincia, de distrito a distrito, en su centro poblado, en los caseríos, en la gloria del Señor, en las comunidades. Quizás, gloria al Señor, usted va manejando su vehículo, su camioneta, su auto, su taxi, gloria al Señor, hay un motocar. También saludamos a todos los hermanos, y que Dios le bendiga, que Dios sea glorificado en la vida de ustedes, y que el Señor, gloria, bendiga su vida, bendiga su hogar, y que el Señor colme de muchas bendiciones a usted, a su familia, en el nombre de nuestro Padre Celestial. Buenas tardes, hermanos. Nuestro mayor deseo es que el Señor bendiga su hogar, que el Señor bendiga, gloria al Señor, a la vida de usted, gloria al Señor, y por eso saludamos a todos los redimidos con la sangre de Jesús, a todo el pueblo del Señor, a ese pueblo santo, a ese pueblo junto, a ese pueblo, gloria al Señor, que busca día tras día, noche tras noche, que se esfuerza para guardar la palabra del Señor, que se esfuerza para dar testimonio de la grandeza, del poder de nuestro Señor Jesucristo, en el nombre de Jesús. Amigo hermano, buenas tardes con ustedes. Ya comenzamos, gloria al Señor, esta programación cuando son 4 de la tarde, 29 minutos. Tenemos mucho, gloria al Señor, muchos, amigos, hermanos, cosas para contarles a ustedes, para hacerles saber, por supuesto, para esta fiesta espiritual que va avecinando día de septiembre, gloria a Dios, mes de septiembre, faltan pocos días para poder llegar, mes de septiembre, gloria al Señor, y antemano también, gloria al Señor, mañana a partir de 6 de la mañana, usted va a tener un especial, de escuchar un especial de la iglesia allá por radio, gloria de Dios, Radio El Pamayo, durante, gloria del Señor, estos días de lunes a viernes también, gloria del Señor, los sábados de 7, 8 de la mañana, todos los lunes y viernes, usted va a poder sintonizar radio El Pamayo de 6 a 7 de la mañana, y sábados, todos los sábados de 7, 8 de la mañana. También, gloria al Señor, amigo hermano, y todos los sábados domingos a través de su fiesta, gloria a Dios, encadenada en la sala y también en Radio El Pamayo, de 4 a 6 de la tarde. Gloria al Señor, usted va a sintonizar todos los sábados también por horas de la tarde. Alabado sea el nombre de nuestro Padre Celestial. Así que, hermano, gloria a Dios, vamos a un spot, pero vamos a una pausa de alabanza, y que el Señor sea glorificado. la vida de ustedes. Gloria a Dios. Así que hermanos, saludos a todos hermanos. Gloria al Señor, especialmente a todo el pueblo de nuestro Señor Jesucristo. En la costa, en la sierra, en la selva, saludamos a ustedes, hermanos, a los hermanos en la fuera, a los hermanos que batallan, a los hermanos, gloria al Señor, que van luchando, gloria al Señor, a través de las adversidades, de distintas situaciones. Y vamos con este cántico, con esta alabanza que dice, y a todos los pastores también animamos, y con este cántico dice, siervo amado de Cristo. Vamos con este cántico para la gloria, honra de nuestro Padre Celestial.

0: Bueno, gloria a Dios. Bueno, hermano, gracias al Señor. Y gracias a también a ustedes, a todos los hermanos que van siguiendo a este señal de Pedernal. Estas horas de tarde, gloria al Señor. Nos está bien, nos place el Señor. Y a través de la gracia y el amor de nuestro Señor y Salvador Jesucristo, amigo hermano, tú que estás sintonizando acá en Cañón de Guaynas, y a través también de la radio Super Alegría allá en San Marcos, en gloria del Señor, en provincia de Huari y todo el Cañón de Cunchucos, estamos llegando también a través de radio Super Alegría. Radio Pedernal está enlazando en este momento vivo en directo para nuestros amigos de San Marcos, Chavín, Huari, gloria a Dios, Huichín, gloria al Señor, y todos alrededor de esos pueblos en ese valle hermoso del Cañón de Cunchucos, gloria a Dios. Nuestros recuerdos allá a Huichín, gloria a Dios, un saludo especial para Pastor Francisco, para el anciano, para el pastor anciano de Francisco, gloria a Dios. Y saludamos también desde Macha, gloria a Dios, de Macha, donde ya comienza este callejón, gloria al Señor, alabado sea el nombre de Jesús. Hermano, callejón de Cunchucos, estamos llegando a todo ese valle de rincón a rincón a través de radio Super Alegría. Acá en Guaraz, será en vivo, también estamos en estos dos radios, gloria al Señor, tanto Callejón de Guaynas hasta la radio Super Fiesta, llegando, gloria a Dios, de rincón a rincón, su casita, su hogar, y también a través de radio Super Alegría, estamos llegando todo valle de Callejón de Cunchucos. Y saludamos a nuestro hermano, a la gerencia de radio Super Alegría, a nuestro hermano en Cristo, gloria a Dios, a quien consideramos la fe, a nuestro hermano Roberto Castro, gloria al Señor, y a toda su familia, a su esposa, a nuestra hermana Elizabeth, a sus hijos, a toda la familia, la fe, y también gloria a todos los hermanos allá en Guaripamba Baja, Media, Alta. Saludamos a todos los hermanos que están escuchando, gloria al Señor, de la programación de radio Pedernal acá, Guaraz Huancha, gloria a Dios, que estamos llegando a través de estas ondas de dos radioemisoras que estamos llegando, amigos hermanos, su casita, su hogar, para la gloria y honra de nuestro Padre Celestial. Bueno, gracias al Señor, alabado sea el nombre de Jesucristo, hermano, este es el programa, gloria al Señor, una esperanza de vida y salvación en Cristo Jesús. Estamos transmitiendo, por supuesto, a través de estas dos emisoras y, por supuesto, a través de internet, a través de radio Pedernal, estamos llegando al mundo entero, a Costa, Sierra, Selva, gloria a Dios, a todos nuestros hermanos, gloria al Señor, que van siguiendo la señal, gloria a www.com, radio Pedernal, la voz de Manuel, gloria al Señor, que estamos llegando a distintos lugares, de distintos amigos, hermanos, tocando la puerta de tu casa, entrando, gloria a Dios, con este evangelio de poder, con Cristo que sana, con Cristo que restaura, que limpia, que levanta al caído, con Cristo, gloria a Dios, que quiere salvar tu vida, que quiere dar tu oportunidad, con Cristo que restaura la vida, gloria del esposo, la vida del esposo, de los jóvenes, de los niños, gloria al nombre de Jesús, con Cristo que no ha perdido ni una batalla, mi hermano, siempre la esperanza habrá y siempre habrá la esperanza en Cristo Jesús, amigo hermano. Si usted ha perdido miles y cientos de batallas, amigo hermano, recuerde, hay un Cristo vivo, la Biblia, el libro de Hechos, dice la Biblia que el Señor descendió al cielo, gloria al Señor vivo, después de haber resucitado, después de haber estado 40 días con los discípulos, gloria al Señor, caminando, alabado sea el Señor, apareciendo, gloria a Dios, durante 40 días, gloria al Señor, luego dice la Biblia que el Señor sacó como 500 testigos, 500 creyentes, 500 hombres, amigos y hermanos, incluidos, gloria al Señor, los apóstoles, los discípulos del Señor, incluidos, gloria a Dios, todos los creyentes, tanto varones, mujeres, niños y jóvenes, vieron Cristo resucitado y vieron estos hombres, amigos, hermanos, que ellos, gloria al Señor, no predicaron de lo que algo no vieron, sino ellos predicaron esa Biblia de lo que vieron, de lo que sintieron, de lo que gloria, de lo que sus corazones, amigos, hermanos, traspasó el amor de Cristo y eso predicó. Y hoy la iglesia, amigos, hermanos, predicamos de un Cristo, gloria al Señor, crucificado, de un Cristo resucitado, de un Cristo, gloria a Dios, que amigos, hermanos, más de 2000 años se fue al cielo, gloria a Dios, con un cuerpo transformado, con un cuerpo, gloria al Señor, amigos, hermanos, transformado en el poder del Espíritu Santo. Por eso, amigos, hermanos, no está fue, no es por gusto, su fe, su confianza, ponga su confianza, ponga su mirada en ese Cristo de la gloria, alabado, glorificado, sea el nombre de Jesucristo de Nazaret. Por eso que el Evangelio no es una religión, el Evangelio, amigo hermano, la Biblia dice en el libro de Romanos que es el poder de Dios, a través de ese poder de Dios han sido cambiados, amigo hermano, los locos, los borrachos, han sido cambiados, el adúltero, el ricario, alabado sea Cristo, cuando ha sido tocado por el Espíritu Santo, por la palabra del Señor, han sido cambiados los abigeos, los ladrones, los malhechores, los idólatras, el brujo ha dejado, gloria al Señor, la mentira se ha convertido en Jesucristo. Amigo hermano, toda persona que clama, que toda persona vuelve a mirar en Cristo Jesús, amigo restaurado, y esta restauración no es a través, amigo hermano, de la magia, no es a través del cigarro, no es a través de la coca, alabanza a Cristo, y el Dios transforma a través del poder del Espíritu Santo y la sangre bendita de Jesús que fue derramado hace miles de años, gloria al nombre de Jesucristo. Amigo hermano, puede limpiar tus pecados, puede limpiar tu causa, puede limpiar la culpabilidad que llevas en tu corazón, puede limpiar el resentimiento de amargura, puede limpiar la amargura, el odio, el rencor, alabado sea el nombre de Jesucristo. Si no tienes paz, amigo hermano, gloria a Dios, entrega su vida, abre tu corazón a ese Cristo glorioso, a ese Cristo poderoso, que todavía cambia, que todavía restaura, que todavía sana, gloria al enfermo, gloria a Jesús, el cautivo, alabado sea Cristo, este Cristo sana, este Cristo restaura al canceroso, al que está lleno de enfermedad, lleno de llaga, alabado sea Cristo, este Cristo, gloria a Dios, amigo hermano, tiene amor, tiene misericordia, este Cristo tiene compasión, alabado sea Cristo, este Cristo poderoso, amigo hermano, no quiere que usted sufra, no quiere que usted vive el lamento, Dios puede quitar el lamento, el gozo y la alegría, alabado sea Cristo, pero abre tu corazón a ese Cristo glorioso, amigo hermano, ese Cristo está sentado en esa Biblia, a la diestra del Padre, Dios Todopoderoso, de ahí intercede, de ahí ruega, de ahí suplica por todos los santos, por todos los gloriosos de Jesucristo, para que el Padre tenga paciencia, para que el Padre tenga misericordia de este pueblo, de este mundo, amigo hermano, porque hoy en día mucha gente, mucha gloria, mucha gente, mucha persona, la sociedad, la humanidad camina como si Dios no existiera, hace lo que ellos dan la gana, hace, gloria al Señor, lo que se imagina, sustentando su corazón, gloria al Señor. Por eso, amigo hermano, este radio que está escuchando es para que usted escuche la voz de la palabra del Señor, la voz del Espíritu Santo, la voz de nuestro Señor Jesucristo, que sigue buscando a los perdidos, que sigue buscando a los cautivos, a los presos, gloria a Jesucristo, a los heridos, a los que están cansados, a los que están agotados, a los que están quizás, gloria, sentados, que ya no tienen fuerza, que ya no tienen fuerza para levantarse, a los que están, gloria a Jesucristo, estás, amigo hermano, en tu problema, gloria a Jesucristo, pero la opción es Cristo Jesús, usted que está cansado, usted que está agotado, ya no tiene fuerza para levantarse, ánimo, dice el Señor, a través de la palabra del Señor, es la fuerza al cansado, es la fuerza al que no lo tiene, amigo hermano, falta poco, la venida de Cristo está cerca, por eso hay que esforzarnos, por eso hay que levantarnos en estos tiempos últimos, amigo hermano, el Evangelio hoy está siendo predicado gratuitamente, alabado sea Cristo, Cristo para salvarte, no te pide plata, no te pide dinero, no te pide un sol, Cristo, amigo hermano, porque está, por más que está hundido en pecado, por más que está, gloria a Jesucristo, está temblado en tus situaciones, amigo hermano, Cristo no te juzga, Cristo no te condena, alabado sea Cristo, Cristo quiere salvarte, amigo hermano.
1: hermano, porque el que viene, gloria a Jesucristo, después que va a ocurrir a tu iglesia, vienen cosas terribles de este mundo, va a beneficio de Dios de este mundo, amigo hermano. Y la Biblia dice, gloria a Jesucristo, que va a haber terremoto que nunca aconteció en esta tierra, amigo hermano. Hoy hermano, con 7 grados, alabanza a Cristo, con 6 grados, amigo hermano, de terremoto, los mejores edificios, los mejores construcciones ya no pueden soportar. ¿Qué será el día del juicio cuando Dios derrama todo ese enojo, toda ira del Señor? Se va a vaciarse este mundo entero, amigo hermano. Dice la Biblia que esta tierra danzará como ebrio, como borracho. Esta tierra, gloria al Señor, también andará. Alabanza a Cristo, no va a poder soportarse, amigo hermano. Hoy estamos viendo, gloria a Jesucristo, amigo hermano, cuántas cosas de desastre vienen esta cosa. Y además de estas cosas, amigo hermano, Dios todavía permite en su misericordia para que usted se vuelva a Cristo, para que usted joven, para que usted señorita, para que usted padre, madre, familia, arrepienta su pecado, para que usted deje la brujería, para que usted deje la hechicería, para que usted abandone el coca, el cigarro, para que usted abandone, gloria a Jesucristo, el trago, la cerveza, la alabanza de Cristo, para que usted deje el pecado, amigo hermano. Cristo te está llamando. Por eso dice la Biblia, cercano está y se acerca el día del juicio de esta tierra, amigo hermano, donde dice la palabra del Señor, los montes desaparecerán, amigo hermano, las islas desaparecerán, habrá maremotos, terremotos, epidemias, enfermedades, y estamos llegando donde, amigo hermano, un colapso, gloria al Señor, de todas las cosas, la economía, amigo hermano, toda esta ganza, la gasolina, el petróleo, todo está en ganza, y este va en dirección, amigo hermano, donde aparecerá el anticristo, alabado sea Cristo, como un solucionador de estos problemas, amigo hermano. Por eso, amigo hermano, hoy el Evangelio es la puerta, gloria a Jesucristo, el carro del Evangelio. Usted puede alcanzar la salvación con solamente reconocer su pecado, con solamente reconocer su condición, alabado sea Cristo. Si usted un día estuvo en camino del Señor, se regresó atrás, usted cayó, tropezó, alabado sea, mientras que hay vida, todavía tiene esperanza para usted, amigo hermano. Dios me está tocando las puertas de tu corazón, Dios me está tocando, amigo hermano, las puertas de tu casa, que es corazón tuyo. Ábrelo, gloria a Jesucristo. Con Cristo, gloria, no hay vergüenza, con Cristo no hay confusión, con Cristo hay bendición, con Cristo hay gozo, amigo hermano, con Cristo hay paz, amigo hermano. Puedes tener tantas cosas, pero no vas a tener paz, no vas a tener gozo, como tiene un cristiano verdadero que busca la gloria de nuestro Padre celestial. Amigo hermano, Cristo es la puerta para tu vida, Cristo es la solución para tu familia, amigo hermano. Venga Cristo y Cristo restaurará tu vida. Alabado sea el nombre de nuestro Padre celestial. Amigo hermano, cualquier petición que usted tenga, si usted está enfermo, si usted necesita una visita, si usted necesita un consejo, 943-1030-06, escríbanos. Alabado sea el nombre de Jesucristo. Para ustedes que están allá por San Marcos, por Chavín, alabado sea Cristo. Cualquier petición, amigo hermano, una visita, usted necesita un consejo, aliento, necesita un culto familiar en tu casita, 943-1030-06. Estamos transmitiendo de acá a Guarás, de un lugar llamado Ancha, que estamos unos 3 kilómetros de ciudad de Guarás, estamos muy cerca de la capital de Guarás. Alabado sea el nombre de Jesús, y estamos, amigo hermano, a la postrería de celebrar un año más de aniversario en este pueblo de Guarás, como Ancha, amigo hermano. Y vamos a tener la invitación de muchos hermanos evangelistas, pastores, que van a estar llegando de Huancayo, de Lima, Ministerio de Alabanza, gloria al nombre de Jesucristo de Nazaret. Usted está invitado, amigo hermano, venga con confianza, venga a escuchar la palabra del Señor, venga, gloria a Jesucristo, a tener encuentro con Cristo, a sentir la presencia de la gloria del Señor, a sentir, amigo hermano, ese poder del Espíritu Santo, amigo hermano. Dios es el Dios que restaura, es un Dios que sana, a buscar tu milagro. Usted que está tirado en cama, en un hospital, en tu lecho de dolor, quizás hay problema en tu casa, quizás, amigo, estás a punto de separarte o de divorciarte, amigo hermano. Ha sido golpeado mucho tu hogar, tu matrimonio, ha sido golpeado, ha sido, gloria gloria a Jesucristo, amigo hermano. Muchos ataques pasados. Por eso, amigo hermano, este evento es para ti joven que estás en vicio de droga, en vicio de alcohol, en vicio, amigo del pecado. Estás en un amigo hermano viciado de discoteca, de droga, de marihuana. Alabado sea Cristo. Y sabes que estás haciendo malo, pero no puedes detenerte. No hay nada que pueda cambiarte. Has intentado, quizás has sido un psicólogo, en psiquiatra, gloria a Jesucristo, quizás has sido chamanes, brujos, has intentado cambiar, pero hoy sintoniste el radio, amigo hermano, que Dios empieza a hablarte, gloria al nombre de Jesucristo.

y hoy escucha este radio, amigo, hermano, ven a esta fiesta espiritual que está a realizarse los días 18, 19, 20 de septiembre, alabado sea el nombre de Jesucristo Nazaret, y vamos a estar contando con la presencia del Señor, del evangelista que va a venir de Huancayo, amigo, hermano, para predicar una palabra verdadera, una palabra, gloria a Jesús, palabra que rompe cadena, palabra que va a llegar a tu corazón, palabra que va a partir el alma, alabado sea Cristo, gloria a Dios, y a través de esa palabra Dios te va a restaurarte, Dios te va a sanarte, y Dios va a limpiar la herida de tu corazón. Cuánta gente con rey de amargura, cuánta gente que no han podido superar un resentimiento, años y años pasa, hasta animada, orado, pero no se ha roto la cadena, no se ha roto el yugo. Bendito sea el nombre de Jesucristo, cristiano que reciente por un plato de comida, amigo, ven esta campaña del día 19, alabado sea Cristo, como día 20, como día 18, alabado sea Cristo, va a ser para ti, amigo hermano, trae al joven, trae a la señorita, trae a tu esposa, trae a amigo hermano, a la mamita, al papito, gloria a Dios, amigo hermano, y este pueblo va a cubrirse dos líneas, la línea 30, la línea 25 y la línea 02, la línea 2, y también por parte baja, la línea Z, gloria a Dios, tres líneas, qué precioso. Qué hermoso, amigo hermano, y el pasaje está solamente dos nuevos soles, alabados de Cristo. Aquí, en esta campaña, en esta fiesta, nadie va a vender gloria a Dios, amigo hermano, ni cebo de culebra, alabados de Cristo, amigo hermano, en esta campaña, en esta fiesta espiritual, nadie va a vender gloria a Jesucristo ni colágeno, solamente, amigo hermano, Dios te hace esperar el colágeno del Espíritu Santo, el poder del Espíritu Santo para sanarte, amigo hermano. Que está escuchando con conchugo, alabado sea Cristo, oiga, pueblo del Señor, alabado sea Cristo en estas fiestas, totalmente gratis, amigo hermano, y va a haber desayuno, almuerzo, cena, y por supuesto de yapa, un esperaje para tu vida, para tu casa, para tu familia, en el nombre de Jesucristo. ¿Y qué es lo que tiene que hacer? Romper las cadenas, levantarte y venir a esta fiesta espiritual, gloria al nombre de Jesucristo de Nazaret, amigo hermano. Porque esos días vamos a alabar, vamos a glorificar el gloria del Señor. Y el primer día, que es un viernes, gloria a Jesucristo 18, y vamos a salir a la plaza de Huanchac, a este pueblo, alabarse Cristo, evangelizar. Y el diablo tiene que escuchar en este pueblo. Hay un Dios poderoso que rompe cadenas. Hay un Dios que es más grande que el diablo. Se llama Jesucristo de Nazaret. Y por eso va a haber una campaña poderosa, amigo hermano, de poder de la palabra. Palabra del Señor, y para este evento vamos a tener presencia, gloria al Señor, el pastor evangelista, que gloria al Señor que viene del vecindario de Huancayo, y también gloria al Señor, vamos a tener presencia del pastor Sofonías, de ciudad de Lima, alabado y glorificado sea el nombre de Jesucristo de Nazaret, y un ministerio que va a venir de Lima, de Huancayo, en el nombre de Jesucristo de Nazaret. Y estos días, amigo hermano, se viene un spot publicitario para que usted pueda escuchar al avance de Cristo toda la programación de este evento, que va a ser totalmente gratis, amigo hermano, solamente gloria al nombre de Jesucristo. Ni vas a traer ni tu taza ni tu plato, solamente ven con todo tu corazón preparado, con un corazón abierto, amigo. Quizás te han predicado en iglesias modernas, porque yo conozco la iglesia de Chavín San Marcos, al avance de Cristo, en la mayoría de la iglesia se han salido las palabras del Señor, por eso en las convenciones, ¿qué es lo que hacen estos carnales? Alabado sea Cristo, venden, amigo hermano, ese rifa, gloria a Jesucristo, licuadoras, cocinas, todo como si fuera mercado, ese es el evangelio, por eso te han predicado el evangelio moderno, un evangelio no ha encontrado cambio, alabado sea Cristo, pero ven a escuchar un evangelio de poder, donde el Espíritu Santo se glorifica, donde Dios sigue hablando al pueblo, donde Dios, alabado sea Cristo, todavía Dios sigue hablando, todavía, amigo hermano, Dios sigue hablando, todavía Dios sigue buscando al pecador para restaurar, porque Dios sufre cuando tú sufres, Dios sufre, amigo hermano, cuando tú te das lágrimas, cuando tú no encuentras problemas, cuando tú no encuentras solución para tu problema, Dios sigue pensando en ti, por más que estás, amigo hermano, involucrado en distintos pecados, porque tú pecas, porque no conoces Cristo, porque
porque no te he predicado la palabra, amigo hermano. En esta fiesta espiritual nadie va a vender gloria a Jesucristo, ni crema, ni tónico, alabado sea Cristo, ni colágeno. Aquí nadie va a rifar radio, ni cocina, ni licuadora. Aquí nadie va a rifar

te busca para tu pasaje y resto tiene Dios para ti, amigo hermano. Venga a los pies de Cristo durante estos días. Del 18, 19, 20 de septiembre, para la gloria y honra de nuestro Padre Celestial, amigo hermano. El día, gloria a Jesús, 18, viernes 18, estaremos en la Plaza de Guancha. Ahorita mismo los impíos están haciendo fiesta, gloria a Dios, dando lugar

tiene que hacer este pueblo con esta campaña poderosa. Alabanza el nombre de Jesucristo. Amigo hermano, ven con toda tu familia en el nombre de Jesucristo Nazaret. Cualquier cosa que usted tenga, gloria a Jesucristo, amigo hermano, peticiones de visita, de consejería, 943-1030-06 y escriba para la gloria de Jesucristo, para orar por usted, para ayudarte de oración.

celestial, amigo hermano. Estás invitado, no faltes. Toma esta línea, la línea 25, la línea Gloria Señor 2, la línea Z, que es de Huancha, de Guadalajuancha, que el pasaje solamente está dos nuevos soles para tu casa, para tu hogar, para tu familia. Gloria a Jesucristo. Si hay un demoniado en tu casa, alabado sea Cristo. Si tu esposa está demoniada, alabado sea Cristo. Si tu hijo no quiere ir a la casa del Señor, si tu esposa, gloria a Dios, te impide para que usted nos sirva, trae esta fiesta y vamos a echar fuera al demonio. Vamos a expulsar demonios en el nombre de Jesucristo Nazaret. Va a haber liberación, va a haber sanidad en el nombre poderoso de Jesucristo de Nazaret, amigo hermano. Estos tres días de gloria, no te pierdas. Alabado sea Cristo, amigo, reprenda la pereza, reprenda, amigo hermano, el doble ánimo. Venga con toda confianza en el nombre de nuestro Padre Celestial. Alabado, glorificado sea el nombre de nuestro Señor Jesucristo. Gloria a Dios, amigo hermano. Te esperamos durante estos días. Alabado sea Cristo, amigo hermano. Recuerda, de lunes a viernes estamos también conectando con Radio Alpamayo, que es Ciudad de Huaraz, de 6 a 7 de la mañana. Y todos los sábados también de mañana, de 7 a 8 de la mañana. Gloria a Dios, un especial a través de esta fiesta espiritual para la alabanza, para la gloria, para que Cristo sea conocido, para que el Evangelio sea difundido. Por eso también agradecemos a Radio Gloria al Señor, Super Alegría, Callan, Guadalipampa, San Marcos, que están, amigos hermanos, sintonizando, que están enlazando esta programación de acá, de Huancha, Gloria al Señor, a través de Radio Pedernal. Vamos con este cántico, con esta alabanza que dice a cargo de Nueva Filadelfia, que dice pronto, pronto, gloria a Dios, sonará la trompeta, alabado sea el nombre de nuestros padres seres. Vamos con este cántico para la gloria y honra de nuestro Señor y Salvador Jesucristo. Vamos con este cántico que

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agradecemos en esta oportunidad a todos nuestros hermanos quienes hicieron posible esta grabación. A Isaías Liberato y a toda su familia. A nuestro hermano pastor Urbano Toscano y familia de la localidad de San Pedro de Raco. A nuestro hermano Emer Soto y a toda su familia. Que Dios les bendiga grandemente. Habló para ustedes Rubén Alvarado.

de Jesús. Gracias, gracias al Señor, amigo hermano. Saludamos a todos los hermanos que recién va uniendo la señal. Gloria al Señor. Allá en San Marcos Radio. Gloria al Señor, en Agua de Pampa. Radio Super Alegría. Que estamos transmitiendo ese día en vivo, hermano, allá en Radio Super Alegría. Para Cristo Jesús. Y acá, Caimón de Guaynas. Desde el Pórtico de Caimón de Guaynas. Desde Cononcocha hasta la altura de túnel, gloria al Señor, de Punto Olímpica. Estamos llegando a través del año Super Fiesta. Hemos comprobado, mi hermano, que hasta ahí Radio Fiesta, la señal de Radio Fiesta llega hasta ahí, gloria a Dios. Y por la espalda de Huascarán, Nevado Huascarán, hasta Yanama. Estamos llegando, gloria a Dios, amigo hermano, a través de radio, enseñar en vivo, directamente, en este momento está escuchando nuestros hermanos, amigos de Yanama. Un saludo especial para todos los hermanos de Yanama, gloria a Dios, que están, gloria al Señor, a la espalda de Nevado Huascarán.

estamos llegando a la radio Super Alegría en el nombre de nuestro Señor y Salvador Jesucristo. Y a través de Radio Pedernal estamos llegando a Selma. Y por supuesto, amigo hablar de Selma, que una delegación de nuestros hermanos allá en Selma van a estar presentes. Gloria a Dios en estos eventos, esta fiesta que va a realizarse en nombre del Señor. Amigo y hermano, los días 18 y 19 y 20 de septiembre, esta fiesta, este evento espiritual, alabado sea el Señor y el pastor evangelista Kevin Yaranga va a estar presente. Gloria al Señor estos días. Amigos y hermanos, esas fechas, quien viene directamente de Puerto Huanca, como un huancaño. Gloria a Dios, para poder tener la palabra poderosa. Y también desde Lima, el pastor Sonías, que va a estar presente. Gloria al Señor. Y también gloria al nombre del Señor. Amigos y hermanos, por eso usted prepárese para la gloria y honra de nuestro Padre Celestial. Y el ministerio, amigo y hermano, va a estar presente el ministerio de alabanza, ríos de poder y fuego. Va a estar presente, amigo y hermano, este evento en el nombre de nuestro Padre Celestial.

0: Bueno, gloria en nombre de Jesús a mi hermano.
1: Prepárate, pueblo de Dios. Ya viene Jesús.
0: Bueno, gracias al Señor. Son 4:05 de la tarde.

Cuando la iglesia aprende a poner la mirada en la palabra del Señor, porque escrito está en Colosenses, el Señor dijo, preocúpense. El Señor dijo, esfuércense de buscar el reino de Dios y su justicia. Y luego dijo el Señor, luego vendrán las añadiduras, lo que la iglesia, amigo hermano,

0: por noticias. Y eso muchos saben. Por eso, que los creyentes, amigo y hermano, deberían devolver tu mirada a la palabra del Señor. Porque las pruebas vendrán, las dificultades vendrán. Para que usted sepa un diablo, un demonio, que va ahí con un tatué. Por eso cuando no hay palabra cristiano, no sabe dónde poner su confianza. Y otros terminan poniendo su confianza en trabajo, en dinero. Y se montan de tanta riqueza. Y ya no saben ni qué hacer.
1: Y en breve va a salir una noticia.
0: Alabado sea Cristo. Por eso, amigo y hermano, porque la palabra dice la Biblia, es la antorcha que alumbra al viajero, al caminante. La Biblia dice que la palabra del Señor es lumbrera a tus pies. ¿Para qué sirve la lumbrera? ¿Para qué sirve, amigo y hermano? La luz representa la palabra del Señor. Y todo aquel que camina por la palabra, la Biblia dice, no tropezará. Porque cree que mucha gente te tropieza. Porque cree que mucha gente, amigo y hermano, le pone mirada a los políticos. Cuando el político hasta permite que los políticos que entren a la iglesia, que usen

0: Para que usted sepa, amigo hermano,
1: ese pueblo,
0: que el político es un demagogo, es un camaleón, que para ganar, dice la Biblia, usa artimañas. Ustedes que están escuchando, amigo hermano, a través de Radio Super Alegría, allá en San Marcos,

un cristiano gloria al Señor. La Biblia dice que el Señor nos sacó del mundo. Yo le doy un ejemplo claro y preciso en el nombre de Jesús. Cuando Dios sacó a Israel de tierra de Egipto, ¿qué dijo el Señor? Le dijo a Israel que solamente a tu Señor servirá, dijo. Gloria a Dios. Y Dios le dijo: yo soy todo para ti. El Señor dijo: solamente a mí vivirás y de mí dependerás, dijo el Señor. Alabado sea el nombre de Jesús. Por eso el Nuevo Testamento, amigo, es la gracia.

0: que creen, yo no sé que estos hombres que estudian en los institutos bíblicos son vacíos, son huecos, son sutilezas. Por eso permite que el hermano, discúlpame la palabra, cualquier basura permite los altares. Porque ahí está la gloria del Señor, gente mentirosa, pegada a la política. Se enriquecen, hermano, se aprovechan. Y esa es la raíz, cuando no hay un verdadero pastor, cuando no hay un verdadero profeta, que tiene la palabra. Porque la palabra de Dios sirve, ¿para qué sirve? La palabra del Señor sirve, dice la Biblia, para odiarnos. Para que usted ya no camine, amigo, hermano, con ojos tapados. Para que usted no le engañe a nadie. Para que usted no camine por ningún charlatán. Para que usted no haga creer ningún principiante, amigo, hermano. Parece la palabra del Señor. Por eso dice la Biblia, amigo, hermano, que Dios dijo a Israel, que Israel era el pueblo escogido, y el Israel aprendiera a depender del Señor nada más. Por eso, la heredad de la iglesia es Cristo. Y por eso tenemos un Dios que provee, un Dios que puede tocar los corazones, un Dios que usará la vida de sus hijos. Cuando David tenía esas ansias de levantar un templo, una casa de Jehová, mire, a través de quien Dios se manifestaba, la Biblia dice que Dios se manifestaba a través de los hijos de Israel, y Dios tocaba a los hijos de Israel, y los hijos de Israel se llevaban desde piedras, desde madera, desde plata, desde bronce, oro, y eso se llamaba ofrenda de amor. Nadie hacía rifa, nadie rifaba un artefacto, nadie rifaba, amigo hermano, un congelador, una cocina, nadie, porque Dios era. Por eso dice la Biblia, de lo recibido de tu mano también te damos. Porque cuando la iglesia se sale de la palabra, y cuando la iglesia se sale de la oración, del ayuno, estas cosas tienen que pasar. Y esto ya no es de Dios, gloria a Dios. Los mundanos, hermano, rifan, venden rifas para camionetas, para autos. La iglesia, dice la Biblia, no fue adquirida ni comprado, ni con dinero, ni con plata de oro, para que sea el cuerpo de Cristo. Cristo tuvo que descender del cielo, venir del cielo y vivir como ser humano. Pasaron sufrimientos, y cuando se cumplió la palabra, Cristo ofrece, Cristo empieza su ministerio en 30 años, y el Señor termina los 33 años, y dice la Biblia, por amor, y por amor a la iglesia, por amor a usted, el Señor le entregó su vida. Por eso el Señor dice, mi casa se le ha llamado casa de oración, y no cueva de ladrones. Pero mira estos cristianos delincuentes, de ladrones, y han convertido, gloria al Señor, la iglesia, cueva de ladrones. Porque ahí venden, hermano, hasta cebo de culebra, hasta venden cremas, hasta venden, gloria a Dios, hermano, colágenos. ¿Acaso Dios no sabe estos tiempos? Yo mismo he visto la gloria de Dios. Yo puedo testificar con mi propia vida que Cristo sana. Estos son hombres que se han llenado de letra, pero se han apartado de la vida espiritual, de la vida de consagración, de la vida de oración, de la vida de ayuno, de la vida, gloria al Señor, de sometimiento a Dios. Se han puesto pastores, y ¿sabes quién le puso como pastores? No puso Dios. Ellos mismos me pusieron. Ellos mismos se pusieron como pastores. Por eso permite de tono. Alabado sea el nombre de Jesús. porque muchos hermanos, por eso dice la Biblia, distorsionan, han entrado, hermano, lomos rapaces han entrado, como si fuera una oveja, y empiezan a dispersar a las ovejas con esta falsa doctrina en el nombre de Jesús. Alabado sea Cristo. Por eso, amigo, hermano, la iglesia debe depender del Señor. Por eso Dios puso un medio. Y ese medio muchas veces el diablo intenta cerrar. ¿Y sabe cuál es ese medio? ¿Cuál es esa arma que Dios puso en la oración? Cuando un pueblo ora, Dios responde. Cuando un pueblo clama, Dios contesta la petición. Dios responde, amigo, hermano. Alabado sea Cristo. La Biblia dice que Dios es el que provee. Y Dios a través de quién va a proveer. Dios va a proveer a través de sus hijos. Dios tocará a los hijos, gloria a Dios. Lo que pasa es que estos tiempos, hermano, muchos pastores se llevan los diezmos. Y por eso no pueden comprar ni un ladrillo para el templo, para la casa del Señor. Y por eso me permiten a esos mentirosos hijos del diablo, los políticos, que emplean todo argumento para que usted crea. Porque para que usted vote hasta te dan beso. Para que usted vote. Te dicen sube a la camioneta, te llevan. Y estos hijos del diablo, los días que ganan, nada cumplen, nada hacen. Se hacen de sorno. A sus camionetas, a sus carros, le polarizan las lunas todo negro. Y tienen razón, gloria a Dios, porque su corazón está todo negro. Y se esconden. Y el pueblo haciendo bulla, el pueblo reclamando. Dios no quiere ese amigo, hermano, que está por Chavín, San Marcos. Abre los ojos. No creen que son mentirosos, gloria a Dios. Yo conozco muchos pastores que son mentirosos ahí. Alabado sea Cristo. Bendito sea el nombre de Jesús. Todos, amigo y hermano, todos, amén. El día que usted abre los ojos, lea la Biblia, gloria a Dios, y busque al Señor de rodillas por madrugadas, por las tardes, por las noches, usted empieza a ponerse a la palabra del Señor, la venda de tus ojos se va a romper, gloria a Jesucristo. Alabado sea Cristo. La iglesia, amigo y hermano, no es para aprovecharse. La iglesia, gloria al Señor, es para poder darlo al más necesitado, para poder apoyarlo, para darle mano, para levantarlo, gloria a Dios. Por eso, amigo y hermano, este evento que nosotros hacemos acá en parte de Huaraz, va a haber desayuno totalmente gratis. Todo gratis, gloria a Dios. Donde usted va a saborearse de la palabra del Señor. Donde usted, gloria al Señor, va a llenarse de la palabra de Jesús. Donde usted va a escuchar la palabra del Señor. Lo que su alma necesita. Porque el mundo no puede llenarte. Y a la iglesia no puede llenar la política, no puede llenar el mundo. Porque la política es parte del mundo. Y muchos mentirosos dicen que David fue político. Mentira. David nunca fue político. La Biblia dice que desde detrás de las ovejas, el Señor llamó a David para que sea rey. ¿Dónde David hizo política? Dios puso, amigo hermano, Dios puso como rey a David. Desde el corazón de Dios nació para que David sea rey. David ninguna propuesta hizo. David nunca, gloria al Señor, hizo política. Por eso dice la Biblia que cuando iba al arca de Jehová, David iba lanzando, glorificando, bendiciendo el nombre de nuestro Padre Celestial. Pero la mayoría de pastores, amigos y hermanos, por un plato de lentejas, por un plato, un puesto de trabajo, se han vendido al diablo, a la política. El diablo del infierno, gloria a Dios. Alabado sea Cristo. Así se declara en el nombre de Jesús. Porque no puede haber, hermano, un pueblo santo. Un pueblo santo no puede mancharse. no puede contaminarse. El político que haga lo que quiera, la gloria de Dios. Usted meta a mi hermano y eche mano a la vida eterna. Usted mire a Cristo. Si usted ha nacido de nuevo, gloria de Dios, Dios no te ha llamado ni para que sea regidor. Dios no te ha llamado para que tú lances a un centro poblado para que sea alcalde, ni teniente alcalde. Dios no te ha llamado ni para que sea gloria de Dios, ni para que sea presidente de comunidad campesina. Porque luego estos hermanos lanzan y ganan a la presidencia de comunidad campesina y ellos, ¿qué es lo que hacen? Roban. Roban. Y van a decir que no, gloria de Dios. Y cuando llegan puesto gloria de Dios alcalde, acá solamente en Guancha para que usted aprenda. Un hermano, gloria de Dios, a mí mi hermano se lanzó a la política y ganó la alcaldía, gloria de Dios. Y luego se corrompió con dinero y nada ha hecho para este pueblo de Guancha. Y yo le dije que cuando estaba en campaña, lo que tú estás haciendo no es de parte de Dios, vas a fracasar y todo te va a salir mal. Y no me escuchó. Y lanzó gloria de Dios. ¿Y sabe qué es lo que ha hecho este hombre? Hasta acá ha cambiado a mujer. Ha robado mujer de otro hombre. Alabado sea el nombre de Jesús. Por eso, amigo hermano, la política es una suciedad. La política no puede entrar, gloria a Dios, en la iglesia. La iglesia para oír la palabra de Dios. La iglesia para gemir, para arrepentirse. La iglesia, hermanos, para aprender la palabra de Dios en el templo. Pero no está hecho para los políticos. Por eso dice la Biblia, mi casa se la ha llamado casa de oración, casa de ruego, casa de sacrificio, para dar gloria en ayunos, para humillar nuestro corazón, para que Dios, porque en la casa de Dios, el Señor nos espera con palabras, para aconsejarnos, para exhortarnos, para animarnos, para recordar fuerzas, para pasar nuestra lucha, para pasar nuestra prueba. Para eso debe estar un pastor, para consolar, para reprender, para disciplinar, no para dar otra cosa en el nombre de nuestro Padre Celestial, amigo hermano. Por eso, amigo hermano, esta fiesta va a ser muy importante para tu vida, que va a cambiar tu vida, que va a cambiarte, amigo hermano, la verdadera palabra de nuestro Padre Celestial. Alabado sea el nombre de Jesucristo de Nazaret. Si habláramos, amigo hermano, de requisitos de pastores, pero Dios tiene un lugar, Dios tiene propósito. Habrá un lugar donde día hablaremos un requisito para pastor. ¿Cómo debe ser un pastor? ¿Cómo debe ser esposo de un pastor? ¿Cómo debe ser su hijo de un pastor? ¿Cómo pastor debe ser? Solamente, amigo hermano, una cuña nada más. Solamente un dulcecito para tu corazón, para tu alma. Una medicina nada más, un piquete nada más para tu alma. Amigo, la Biblia dice, gloria al Señor, que el pastor debe ser el marido de una sola mujer. Si usted es dominicano, conociendo la palabra del Señor, usted no merece ser pastor. El pastor debe tener una sola mujer, no debe ser divorciado. Alabado sea Cristo. Solamente eso, gloria, para que usted reflexione en el nombre de Jesús. Por eso el pastor no es cualquiera, amigo hermano. Pastor debe venir de parte del Espíritu Santo. Y Dios debe levantar a la base de Cristo. Porque hoy en tiempo se han amontonado muchos maestros de acuerdo a sus propias imaginaciones y sus propias concupiscencias. Pastores que no han podido superar ni un resentimiento en su corazón. Pastores que tienen odio, que no viven bien, que no duermen ni siquiera con su esposa. Pastores mandados por sus esposas, dominados por sus mujeres. Pastores mandarinas, gloria a Dios. Alabado sea Cristo. Esta realidad, si usted lee la Biblia, júzgueme con la palabra del Señor, júzgueme con la escritura, con la palabra de Cristo Jesús. Alabado sea Cristo, amigo hermano. Por eso la iglesia debe ser santa, debe ser una iglesia que gloria humilde, una iglesia que espera, hermano, Señor, una iglesia, gloria a Dios, amigo hermano, que constantemente ora, ayuda, que busca la ayuda, porque de nuestro socorro, amigo hermano. Nuestro socorro no está en la presidencia. Tu socorro no está en hombres. Por eso dice la Biblia, la iglesia no debe poner la mirada en los hombres, no debe poner la mirada en la tierra. La iglesia debe poner la mirada en los cielos, en el cielo.
1: en el cielo, amigo hermano. En el cielo, Señor, no tengo trabajo, proveeme, Dios proveerá. Alabado sea el Señor, Señor está enfermo, sáname, Señor. ¿Y qué dice la Biblia de Santiago? La Biblia enseñando a los pastores y que vengan con aceite y ungan al enfermo. Y el enfermo sanará, dice. Pero ¿qué es lo que hacen estos tiempos, estos carnales, hijos del diablo, gloria al nombre de Jesús? Toda pastilla, toda medicina, toda inyección, claro, han dejado de ayudar. Ayúdenme, hermano. 10 de la mañana están tomando agua. 10 de la mañana están bebiendo agua, están tomando jugo. No pueden levantar ni siquiera 8 horas, 6 horas. No pueden abstenerse de alimentos. Otros ayudan, hermanos, trabajando. ¿Quién ha enseñado que alguien puede ayudar trabajando? ¿Quién ha enseñado, hermano, que alguien puede trabajando, puede manejar, ayudar? Ese ayuno no sirve, gloria a Dios. Ayúdenos, hermano, a apartar tiempo, separar tiempo, dedicarse, consagrarse, meterse con Dios. Ayúdenos a gemir, ayúdenos a llorar, ayúdenos a lamentar el pecado, de la falla, de que debemos lastimar el corazón de Dios. Ayúdenos a la reconciliación, gloria a Dios. ¿Cómo vive usted, hermano, manejando carro? ¿Cómo usted puede trabajando? ¿Quién te ha enseñado esas falsas teologías, esas falsas enseñanzas del hombre? Cuando Jesús ayunó, dice la Biblia, Jesús, amigo hermano, se fue, no le dio lugar, lugares desiertos, ayunó allí. El Señor se paró a la base de Cristo cuando Moisés ayunó, se fue en lugar desierto, estaba solo con Dios, amigo hermano. ¿A dónde se ha caído la iglesia? Por eso vuelvas, amigo hermano, Cristo. Cualquier hermano necesidad que tenga, 9, 4, 3, 10, 30, 6, alabado sea Cristo. Escríbame, llámeme ese número. Yo contento, amigo hermano, te voy a responder en el nombre de Jesús. Y yo no voy a pedirte plata, no te voy a pedir gallina, no te voy a pedir ni cordero, no te voy a pedir ni papa, nada. Solamente llámeme, amigo hermano. Ni pasaje te voy a pedir, gloria a Jesús. Alabado sea el nombre de Cristo Jesús. Son 5 de la tarde, 52 minutos. Nos separan 8 minutos para llegar a 6 de la tarde. Amigo hermano, de Cuernavaca. Día 18, día 19 y día 20 de septiembre. Tienen una cita con Cristo Jesús. Usted que ha dejado de orar. Usted que se ha apartado de la palabra del Señor. Usted que ha vuelto a caer a la telenovela. Usted que ha vuelto, gloria a Dios. Exhibirse, demostrarse. Tu cuerpo. A través. Gloria al Señor de TikTok. Y no puedes orar, te has debilitado. Y sientes que no tienes fuerza para orar. Y sientes que no hay ganas para ir al templo, a la casa del Señor. Estos 3 días tienes para que usted se renueve.

cuánta gente vive preocupado. Cuánta gente vive preocupado de la extorsión. Vive escondido. Yo puedo caminar donde sea. No tengo miedo a la muerte. Y si voy a morir, voy a morir para Jesús. Yo quiero preguntarte antes que los minutos avancen. ¿Tú para qué quieres morir? ¿Quieres morir apartado de Jesús? ¿Quieres morir, amigo hermano, como un villano? ¿O quieres morir como un soldado de Jesús? Porque Salmo dice en la Biblia que el Señor prepara el cielo para el encuentro de su amado, que va a partir de la tierra al cielo. Mucha gente tiene temor a la muerte, porque dice la Biblia que ustedes conocen las Escrituras, porque allá arriba nos espera la calle de oro. Allí veremos cara a cara al Señor. Allí veremos ese Cristo glorioso que sin ver hemos creído. ¿Para quién quiere?

La mayoría muere, amigo hermano, lejos de la gloria del Señor Jesús. Por eso, amigo hermano, nuestros servicios son lunes, miércoles, viernes, 6:40 de la tarde. Y todos los domingos, 9 de la mañana, y estamos ubicados. Gloria al Señor en el colegio y en el jardín, acá en Huancha. Que Dios te bendiga. Gracias por la sintonía. Y que el Señor te bendiga en tu trabajo. Lee la Biblia, amigo hermano. Nunca dejes de leer la Biblia. Lee todos los días. Come esta palabra. Porque mucha gente desprecia la palabra. Mucha gente prefiere el celular que la Biblia. Yo prefiero la Biblia, leer la Biblia todos los días. Para llenarme de la palabra del Señor. Alabado sea el nombre de Jesús. Porque la palabra es defensa. Porque la palabra no te va a dejar de te corromper. No te va a dejar de que nadie te engañe la palabra de Dios. Que Dios te bendiga. 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Pásenos fiesta espiritual Huancha, 18-20 de septiembre. Yo lo digo, hermano, estos días ya venimos con spot publicitario acerca de la fiesta. Gloria a Dios, bendiga, nos separa 3 minutos para llegar a las 6 de la tarde para

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1: Muy buenas tardes, gente bonita de la sierra y más allá. Esta es la voz del Ande por el Dial de 102.1 FM Estéreo, Radio Superfiesta. Estos dos locutores, Naticho y Ilaco, llegamos para ponerle melodía a Atardecer Guaracino. Hoy nuestra maleta musical viene cargado de recuerdos con esos guainos de los 60, 70 y 80 que hablan de amores, desamores y paisajes. Saque su poncho simbólico y subamos juntos esta encuesta musical hasta las 8 de la noche. Bienvenidos a su casa. 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

0: Isabel Flores de Oliva. Fue la primera santa nacida en América y la patrona del Perú, América y Filipinas. Desde Naticho, Canancayán, patrona de la Policía Nacional del Perú, que callan desde Naticho. 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Nació en Lima el 20 de abril de 1586. Unena callan desde Naticho. Sus padres fueron Gaspar Flores y María de Oliva. Fue bautizada con el nombre de Isabel. Su madre le llamó Rosa al notar que su rostro adquirió la belleza y el color de una rosa. Gemite de Naticho que Shumakio que callan vida de Santa Rosita de Lima. A los 20 años ingresó a la Tercera Orden de Santo Domingo como dominicana seglar, siguiendo el ejemplo de Santa Catalina de Siena. Ayudó al sustento de su hogar, bordando, cosiendo, cultivando el jardín. Convirtió parte de su casa en el refugio para atender a enfermos, niños, desfavorecidos y ancianos. Construyó una pequeña ermita en el jardín de su casa para dedicarse a la oración y a penitencia extrema. 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
0: 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Eka wata wanta kwanu kuyosh kanda tichito 31 años de edad. Pase pa joven yari, joven ya. 31 años wanu kuyosh kanda edad. Causa de tuberculosis de Naticho. Tuberculosis apa kuyar kanke Santa Rosita de Lima tanatichito. Fue canonizada en 1671 por el Papa Clemente X. Quecho que calla Naticho. Su festividad principal se conmemora cada 30 de agosto. Ojalá canante de Natich, canan. Su festividad principal se conmemora cada 30 de agosto. Puede que no me llaman que gallan que Shumak, Uyakite de Naticho, los milagros que se atribuyeron, el origen de la tradición del Pozo de los Deseos. 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Y atrás de su fallecimiento, siendo el más conocido popularmente la lluvia de rosas ante el Papa y la protección de Lima frente a los piratas. La lluvia de rosa cuenta tradición que el Papa Clemente X dudaba de la santidad de Isabel Flores de

0: saliva y pidió una prueba. Tras sus palabras, una lluvia de rosas perfumadas cayó sobre el escritorio del pontífice, lo que convenció a la iglesia de su santidad para su canonización en 1671. La salvación de Lima en 1615, entre muchos más de que tiene milagros, Natichito, Genomique, Schumach, Nicayamun, que ima milagros, de Santa Rosita Lima, Tete Naticho. El 30 de agosto se celebra a Santa Rosita Lima porque el Papa Clemente X fijó esta fecha en el calendario litúrgico universal tras canonizarle en 1671. 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

0: 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Un saludo especial a la señora Olinda Cruz, José Luis Ocaña, los coronguinos de oro. Que shuma, que saludo che callamon a la señora Olinda Cruz, José Luis Ocaña. En Corongo, están de paso en la ciudad de Huaraz, visitando a nuestra ciudad, muy bonita ciudad de Huaraz, con prácticamente viven acá, pero acá siempre visitando a nuestro querido Huaraz, los coronguinos, Olinda Cruz, José Luis Ocaña. Muchas gracias por vivir acá, salud, también de estar de visita de paso desde Corongo. A los dos parejas, a la señora Olinda Cruz, al señor José Luis Ocaña.
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0: Saludos especiales para nuestro querido amigo en Matarapampa o en Vista Alegre, a nuestro amigo Vicente Natividad Mejía. También saludo especial a los coronguinos, a la señora Olinda Cruz, José Luis Ocaña. Directamente desde Corongo han llegado a visitarnos a la ciudad de Huaraz. Muy agradecidos, muy contentos estamos por la visita, señora Olinda Cruz y al señor José Luis Ocaña.
1: 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Un saludo muy especial a nuestro gerente de esta casa radial, don Santiago Yaliguamán y su familia. 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

no se vaya de pías.